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3: 616.
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21: A consecuencia de las torrenciales lluvias de las últimas 72 horas en la entidad oaxaqueña, se reportan múltiples derrumbes en el tramo carretero federal 190, Camarón, Reforma, Tehuantepec.
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21: Ante la manifestación de maestros en el acceso del aeropuerto de la ciudad de Oaxaca, la administración de la terminal aérea dispuso de 3 camionetas para evitar que caminen los viajeros para acceder a la terminal aérea, que se ubica en Santa Cruz, Jojocotlán.
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21: En Santa Lucía del Camino, Oaxaca, se han plantado más de 8.000 árboles de guayacán y macuil, señaló el presidente municipal de la localidad, Juan Carlos García Márquez, esto en el marco del Día Mundial del Medio Ambiente.
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22: 622.
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2: 635.
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2: 6:41.
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1: 657.
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0: 977.
1: Hola a todos, ¿cómo están, camineros? Bienvenidos, gracias por estar aquí. Viernes.
2: Viernes.
1: Lo logramos, amigos. Lo estamos logrando. Yo soy Tania Rincón y aquí comienza La Caminera.
2: Ah, sí, también comienza el fin de semana porque es viernes. Mi nombre es Fran Evia.
3: Ya es fin de semana. Bienvenidos a esto que es La Caminera. Tenemos, la verdad, que un programa bien divertido.
1: Miren, para abrir boca, el tema: momentos incómodos con los suegros. Déjate ir, Fer.
3: Híjole, ¿cuál de todos podría dar ahorita?
1: El de la bolsa que le regaló a
3: él. Ah, el de la bolsa de con mi suegra es muy bueno.
2: Eso está bueno, ¿eh?
3: Porque tenemos. Además, creo que ya lo platiqué alguna vez aquí, pero se lo voy a recordar porque si
1: por
3: hay caminantes
1: favor,
3: nuevos.
2: Es que vale la pena darle seguimiento porque creo que es un stunt que lleva mucho tiempo desarrollándose.
3: Ahí está en la casa de ustedes, o sea, en casa ahí la tenemos. Y miren, todo comenzó porque una vez a mí se me ocurrió regalarle una bolsa a mi suegra. Mi suegra no vive aquí en México, vive en Estados Unidos. Y dije, ay, pues una bolsa de estas que son como muy coloridas, muy típicas mexicanas, ¿no? Uh-huh. Eso le va a gustar. Ella es mexicana, pero pues dije, ay, le va a gustar bien en Estados Unidos y como que siento que la va a sacar y la va a presumir, ¿no?
2: Y las artesanías que luego aquí las damos por sentado, pues fuera de México son una exquisitez.
3: Exactamente, muy llamativas. Entonces, bueno, pues llega Navidad y le regalamos la bolsa, Ani y yo, a mi suegra. Abre el regalo, está muy feliz. Ay, sí, no, qué bonito. Y ya el intercambio de regalos continúa. Lo normal. Luego llega la siguiente Navidad. Toca el intercambio de regalos. Le toca a Ani que le den su regalo. Ani abre una bolsa grande. Y resulta que esa bolsa es la misma bolsa que le habíamos regalado un año antes.
1: No.
3: O sea, aplicó el roperazo, pero se le olvidó que nosotros se la habíamos regalado a ella y ahora ella se la regaló a Ani.
2: Oye, pero no habrá sido que le gustó tanto que les consiguió una igual.
3: No, ¿no? Era la mismita, se ve que le cagó. Que no le gustó nada. Entonces, bueno, ahora está en nuestras manos. La bolsa está en nuestras manos. Está el balón en nuestro lado de la cancha. Y la idea es que este año se le regrese la bolsa que se le regaló hace dos años.
2: También en la Navidad.
3: También en Navidad.
2: Ya veo. Ya veo.
3: Entonces, bueno, sigue la historia de la bolsa mexicana colorida.
1: Este es un momento muy incómodo con la suegra. Así que si ustedes tienen uno, participen.
3: Ah, yo pensé que ibas a ponernos un audio ahí de que estás arroz.
1: No.
3: Te habías confundido, le habías mandado un mensaje a Pedro, pero en lugar del Pedro se lo mandaste a la suegra.
1: No.

0: tengo todavía
1: ¿qué
0: acumulados.
1: ¿Qué traes puesto?
0: No.
1: Te mandaste en la suegra.
0: No, al 55 51 66 38 49, terminación 50. Cuéntenos estos momentos incómodos con los suegros.
1: Tú, Fran, tus suegros, cuenta una así ya más ridícula que la mía, más de pena. Ay, más de cringe.
2: No, creo que no, ¿eh?
1: No,
2: ojalá tuviera yo para entonces poderme ganar boletos para los mejores eventos, porque tenemos pase doble para ver a Matiz el 6 de junio en el Auditorio Nacional y así poder llevar tal vez a mi suegro o mi suegra.
1: Tienes toda la razón. Y también tenemos pase doble para Reta Mexa el 18 de junio en el estadio en las alturas, Cetro.
0: Va a estar bueno.
1: Está bueno.
0: Ya les contamos que hoy viene Daniel Navarrete.
1: No.
0: Viene a platicarnos de su nueva canción titulada Como un Loco.
1: Qué interesante, porque además Daniel Navarrete es hermano de Yair Sánchez, fíjate.
0: Sí.
2: ¿En serio?
1: Del cómico, comediante, creador de contenido y además amigo aquí de la caminera Yair.
2: Así tiene un aire, ¿eh?
1: Sí, se parece.
2: Wow, pero luego como tienen nombres artísticos distintos, pues uno no se da cuenta.
1: Es que creo que es Sánchez Navarrete y Daniel eligió el Navarrete antes del Sánchez.
0: El segundo apellido, perdón.
1: Sí.
0: Bueno, pues dicho esto, vámonos con algo de música y ya regresamos a la caminera.

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1: Nosotros seguimos con mucho más, vamos a música, están escuchando EXA 104.9, este programa se llama La Caminera, sí señor.

0: Pues ya estamos de regreso aquí en La Caminera y tenemos tema del día, momentos incómodos con los suegros. Márquenos al 5551-663849 o terminación 50 porque tenemos pase doble para Matiz o también pase doble para Reta Mexa el próximo 18 de junio. Vamos a ver si hay alguien ya en la línea telefónica que nos marcó amablemente aquí a la estación de radio, que es Exa 104.9. Sí, bueno.
1: Bueno, hola camineros, ¿cómo están?
2: ¿Qué tal? ¿Todo bien? ¿Quién habla?
1: Habla Rosy.
2: Hola Rosy, ¿de dónde nos llamas?
1: Del centro.
2: ¿Del
1: de
2: centro?
1: La delegación Cuauhtémoc.
2: Oh, wow, del sí. Mero centro.
0: Ah, sí, del mero. Así ¿por es. Dónde andas? ¿Por dónde vives?
1: Por la Lagunilla.
0: Oye, ah, mira qué padre. ¿Y cómo es vivir ahí por en el centro? ¿Es medio caótico? ¿Es tranquilo?
1: Ay, sí.
0: ¿Cómo es?
1: Bueno, te acostumbras porque hay mucho ruido y hay carros y ya sabes que la vida es nocturna.
0: Sí, claro.
1: Pero ya uno se acostumbra. Luego, cuando voy a otros lugares donde no hay tanto ruido, ya me hace falta.
2: Ya andará, te aburres.
1: Sí, así es.
0: Oye, y ahí de la Lagunilla, ¿qué lugar nos recomiendas como pues visitar?
1: Pues depende.
0: ¿Como para comprar alguna antigüedad así bonita?
1: Ah, pues el mercado de antigüedades.
0: Okay.
1: La verdad está muy padre, aunque no vayan a comprar.
0: Ajá.
1: Pero pues pueden encontrar y ver bastantes piezas antiguas. Que valen la pena.
0: Jalo, jalo. Muy bien.
1: Sí, deberían de darse una vuelta, camineros.
0: Ahí estaremos pues pronto.
2: Ahí te echamos un grito cuando andemos por ahí también para,
1: sí,
2: que,
1: sí, claro,
2: para que nos acompañes y nos den precio.
1: Ah, yo dale. Soy su guía.
0: Jalo, jalo.
3: Sí queremos, la rebaja. Oye, sí queremos.
0: Jalo. Oye, y del tema, momentos incómodos con los suegros.
1: Ay, sí, ¿qué creen? Que tengo muchos,
0: ¿no? A ver.
1: Pero bueno, uno que por su culpa pues me cortaron.
3: Ay, no.
1: Fue justamente porque era la primera vez que íbamos a conocer a los suegros.
0: Ajá.
1: Y en una comida, bueno, más bien en la comida, hizo la comida y bueno, ya. Pero la verdad, el arroz estaba así todo bien pegajoso, parecía engrudo.
0: Ajá.
1: Y la carne así súper tostada, casi, o sea, quemada.
0: ¡Híjole!
1: Y pues así, súper incomible, pero pues ya uno por educación así.
0: Claro,
1: ¡ah, qué rica la comida!
2: ¿Y quién preparó la comida
1: pues
2: en
1: la
2: ese
1: suegra,
2: entonces?
1: ¡Híjole! La suegra. Bueno, la ex suegra ahora.
2: Claro, claro.
1: y bueno, pues ya total que como pude comí así casi un bocado y todo. ¿Y? Me lo pasaba con agua como pastilla.
3: Ay, sí, qué horrible sí. Esa sensación.
1: Sí, horrible. Y bueno, pues ya voy saliendo y una amiga me manda así ya del chisme de cómo te fue. Y voy y le mando un mensaje de voz y no me di cuenta y se lo mandé a mi novio.
3: ¡No!
1: Entonces, al ex novio, no.
3: ¡No! ¿Y qué le decías?
1: Sí, no, pues así de la comida estuvo del nabo, pues nada más me la comí por educación. No sabe cocinar, o sea,
0: wow.
1: Así, todo así literal. Y bueno, pues no pasó ni un minuto que me llama y así de, no, ¿por qué hablaste mal de mi mamá? Y qué mala onda, y ya no quiero volver a verte. Y yo así de,
0: órale.
1: Pues ya no había mucho remedio, la verdad me iba a dar más pena volver a verlos, así que ya decidí dejarlo por la paz. ¿Cómo ves?
0: ¿Y cuánto tiempo estuviste con él?
1: ¿Mucho? 6 meses. No fue mucho,
2: ya,
1: pero
2: sí. Bueno, pero sí,
3: bueno, un alguito. Un alguito.
1: Sí, algo.
2: Híjole. Pero mentiras no dijiste.
1: Pues, sí. No, la verdad no. A ver si así ya pues, le compra por lo menos pues, algo de. ¿Qué? Un libro de cocina.
2: Que vean sus áreas de oportunidad también ahí en casa. Pues,
3: los sí. Incitaste a crecer como familia.
1: Sí, exacto.
3: Oye, pues tenemos pase doble para Matiz o tenemos pase doble para Reta Mexa.
1: Matiz.
3: Listo.
0: Eso. Muy bien, pues ya tienes tus boletos, pase doble. ¿A quién vas a llevar?
1: A mi amiga.
2: Muy bien.
3: No te vayas a equivocar y le vayas a hablar a tu ex.
1: Sí. No.
2: Y
1: no,
2: vayan
1: para
2: a comer
1: nada,
2: rico.
1: Bloqueado. Sí, claro.
0: Día, ¿eh? Sí.
1: Eso. Definitivamente.
3: Eso. Pues quédate en la línea para decirte cómo vas a tener acceso a tus boletos.
1: Muchísimas gracias, camineros.
3: Gracias a ti. Besos, Rosy.
0: Bye.
3: Bye. Vamos con algo de música y ya regresamos aquí a La Caminera.

0: Más adelante en la caminera de Exa FM, Daniel Navarrete viene a platicarnos de su nueva canción, Como un Loco. Y como un loco ando yo con la diversión que en este momento está emanando por las ondas de radio a través de toda la República. Gracias a Exa FM y gracias a usted por ser parte de la caminera. Vamos a un corte y ahora volvemos con mucho más.
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18: El gobernador de Oaxaca, Salomón Jara Cruz, y la coordinadora nacional de Protección Civil, Laura Velázquez, instalaron en Oaxaca la reunión del Consejo de Protección Civil e instalación del puesto de mando por la zona de baja presión en el Pacífico mexicano para las acciones y fortalecer la coordinación interinstitucional para proteger a la población ante la presencia de fenómenos hidrometeorológicos.
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18: Al menos dos presuntos extorsionadores, entre ellos una mujer, fueron detenidos en la zona del Istmo de Tehuantepec, quienes fueron captados cuando amedrentaban con disparos de armas de fuego contra una vivienda.
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18: Esteban Dalí Rodríguez Aguirre es el artista orfebre, ganador del concurso Primera Exposición Individual, Técnicas Heredadas, edición Joyería Orfebre, organizada por asociaciones civiles y autoridades del gobierno estatal.
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1: 7:31. 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

0: Eso, gracias por seguir con nosotros. Y bueno, pues traemos el puro sabor del regional mexicano en voz de Daniel Navarrete. ¡Yeah! Bienvenido, Daniel. Gracias por estar con nosotros.
1: Muchas gracias a ustedes por el espacio. Aquí andamos con toda la actitud.
2: Eso.
0: ¿Cuántas entrevistas llevas?
1: Oh, ya todo el día. Pero no, andamos bien.
0: Sí.
1: Menos podemos mal. Con más, ¿no?
2: ¿Cuál es como la pregunta que dices? Ay, ojalá ya. Que ya no me la vuelvan a hacer hoy.
1: Ay, la misma que me van a hacer yo.
2: Al
1: que diga van a ser las mismas, ¿no?
2: Pero ¿cuál?
0: Es que es una entrevista súper diferente.
1: Sí. Eso es todo. ¿Cuál? Pues es que la misma dica, ¿a los cuántos años empezaste? ¿Sí? ¿Cómo empezaste?
2: Ya.
1: Pero está bien, ponemos que no lo platique.
2: Claro, eso sí.
0: Sí.
1: Sí, no.
2: Bueno, dicho esto, ¿cómo empezaste? ¿A cuántos años?
1: Y saco el celular, no, ya lo que he dicho todo. Sí.
0: Y ahora le vas a poner
2: manda
0: play.
2: El link.
0: Aquí está mi respuesta.
1: Ah, sí, pásame el audio, güey. Sí.
0: Oye, pero hace rato te estábamos escuchando los tres. Hiciste un cover de una canción de Alejandra Guzmán.
1: Ah, ¿qué tal es?
2: Está buena.
1: Sí,
2: está buena.
1: No. Perro,
2: sí. Muy buena.
0: Se escucha así como, ay, blusa.
1: Sí, le hice junto con mis amigos los de. Los de Bohemio, que les mando un saludo. También están ahorita muy. Les está yendo muy bien a los de Grupo Bohemio. Son buenos muchachos, ahí sí fue el dueto con ellos.
0: ¿Y a quién se le ocurrió? Perdóname.
2: No, sí, adelante, adelante, por favor.
1: Fue de ellos, la idea fue de ellos.
0: Ajá.
1: Sí, fue de ellos y me dijeron, oye, ¿cómo es? ¿Te montas a la rola? Sí, vamos.
0: Está buena esa rola.
1: Está buena, ¿no?
2: Está buena, muy.
1: Está coquetona, queda
2: sí,
1: chida.
2: Sí. Oye, ¿cómo es de repente planear una colaboración desde que escoges la canción? Últimamente ya la tecnología te permite no necesariamente ir a un estudio para armar una collab con alguien. En tu caso particular, ¿cómo eres?
1: Pues fíjate que es que, ¿sabes qué? Yo creo que es un poquito complicado cuando elegir la canción. Ajá. O sea, ya sea cover o de que hay que juntarnos para hacer la rola y eso es el tiempo ahí. Ya a partir de eso, pues ya no hay tanto tema porque pues ya mete los músicos y este rollo. Si yo estoy en tal lado, pues vas a un estudio, metes la voz, te mandan la pista, ¿no? La maqueta, mete la voz y ya el productor hace la magia, pues. Pero más que nada es eso, el ponerte de acuerdo. De que, es que yo tengo esta idea, yo tengo esta canción. Ah, pero yo también. Uh-huh. Hay que escribir una nueva. Ahí viene el rollo.
0: ¿Y tú cómo andas en la composición? ¿Te gusta algo en lo que te involucras?
1: Soy bravo yo.
0: Para ¿eres bravo?
2: Eso.
1: Soy bravo yo. Para ahí me defiendo.
0: Eso. O sea, algo bueno y luego a escribir.
1: Sí. No, sí me gusta mucho.
2: ¿Y de qué te gusta escribir?
1: Amor y desamor.
2: Ok.
1: Sí, yo es lo que más. Yo estoy más, pues, el tema. Ay, sino romántico. Yo soy un.
2: ¿Y dónde te sientes? Exacto. ¿Y dónde te sientes más inspirado? ¿Cuando estás enamorado o cuando te.
1: Cuando
2: rompen
1: cuando,
2: tu sí, corazoncito?
1: Desamor.
2: En el desamor.
1: Sí.
0: Entonces andas de flor en flor. Confiésate.
1: ¿Tengo qué?
2: Andas claro, para poder componer
3: pues para cuidar,
2: mejor,
3: sí, para cuidar la obra artística.
1: Si voy a escribir de que me caí, pues necesito rasparme y caerme, ¿estás
2: claro,
1: de acuerdo?
2: Claro.
1: Es para ustedes, es parte de.
2: No, gracias, sí, gracias por el sacrificio, de verdad.
1: Y lo voy a seguir haciendo
2: sin
1: ustedes.
2: No, bueno, pues.
0: Sí.
2: Ni modo, alguien lo tiene que hacer.
0: O sea, si tus canciones tienen nombre y apellido.
1: Sí, la mayoría sí.
0: ¿Y esas personas
1: mira,
0: saben?
1: Ay, si no, ya. Mira, se llama, por ejemplo.
2: Claro, te paso el Excel.
1: Sí, ya. No, tampoco, o sea, no, tampoco tan así, pues, ¿no?
0: O vas como mezclando historias.
1: Sí, también. O también, ¿sabes qué me pasa? Por ejemplo, hice una canción, de un camarada me contó así de que no, güey, es que esto. Y como que de ahí agarré, empecé a escribir y dije, ah, pues mira, escribí algo que de lo que me platicó. O sea, sí agarro ideas, pero pues sí me gusta más vivencias.
2: Claro.
1: O sea,
0: personales.
1: De uno, sí, claro.
2: ¿Y cuál ha sido la última vivencia personal que dices, puta, de aquí me salió esta rolota?
1: Esa, la que traigo de Como un Loco.
2: Ok.
1: Esa... Es como de un casi algo tóxico.
2: ¡Ay!
1: Hoy sí. Ay, me busca, hoy sí esto, hoy sí lo otro.
2: Love bombing.
1: Al ratito, al día siguiente no.
2: ¡Oh, no!
3: Gaslighting.
1: En la madrugada de que... En la borrachera, que no, siempre sí.
0: Vente.
1: Ay.
2: Alcohol calling.
1: Ay, se acaba todo.
2: Si eres del booty call, así de que en la madrugada.
1: En español estás viendo que mi hermano y yo tenemos visa.
2: Claro, sí, cierto.
1: Estás bien.
2: Su hermano es Jair Sánchez, que no se la han dado.
1: Estás bien. Y a mí me la dieron.
2: A ti tampoco.
1: No la dieron a los dos.
2: Bueno, el booty call es la llamada a una nalguita, básicamente, en la madrugada.
1: Muchas gracias por la traducción.
2: ¿Y si aplicas eso, no? Si eres de los que regresa de la fiesta y es como, ay.
1: Ay, claro. Ustedes no.
2: Se pone uno melancólico.
0: Este porque ya está casado
2: ya
0: y este porque está,
2: porque
0: pues también
2: me cortaron la línea.
1: Ay,
2: no he pagado mi celular.
1: No, sí ha pasado, sí. A mí sí me ha pasado. Sí, regresas. O la de la cruda, ¿no? Que estás más acá.
0: Ay, sí. Oye, ¿y te animarías a cantarnos un chirris de Como un Loco?
1: Claro que sí.
0: A ver, échale.
1: Ahí les doy. 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Yo te lo advertí, escucha cuando digo. Ni te molestes en marcar, porque no voy a contestar. Y ya, ya borré tu celular.
4: Ahí no va.
0: ¡Eso!
2: Chido. Oye, ¿y quién de tu familia le cantaba o qué? ¿De dónde salió este gusto por la música?
0: Porque ya vino la pregunta que
2: porque yo he visto a Yair en la peda que también le canta, o sea, como que todos son entonados.
1: Se mete en personaje, ¿no?
2: Sí, o sea, ¿de dónde salió? Porque pues este talento para la música.
1: O sea, de la casa, por ejemplo, mi mamá sí canta bonito, pero nunca se dedicó ni eso, no hay músicos en la familia. Traigo mucha influencia por parte de mi abuelo paterno. Él sí era el que me quedaba a dormir ahí con mis abuelitos. Y, ay, vente, una mañana desayunábamos y ponía de que su radio y boleros. Mucho bolero, siempre así, mucho bolero. Y pues yo creo que de hecho él me regaló, mi primera guitarra me la regaló. Entonces, onda, traigo mucha influencia de esa parte. Pero así que digas, no, pues tengo primos, músicos.
2: No,
1: un hermano, pues, comediante, pero no.
2: Claro.
0: Oye, ¿les ha costado a tus papás asimilar como que los hijos anden del tingo a tango buscando su
1: sueño?
0: Sí,
1: les ha costado. Más, ¿sabes qué? Más a mi mamá. La neta, más a mi mamá. Sí, es como que, pues, no, se le sale en el nido. Sí.
2: ¿Cuántos hermanos son?
1: Principio, somos tres. Yo soy el más grande, luego Yair, y luego tengo a Anette, una hermana de 19.
2: Ok.
1: Ella sí está ya, ella está estudiando medicina.
2: Ok, que se quede doctora.
0: Ahí, para que cumpla la cuota con tu mamá.
1: Sí, no, para que le eche la mano, ¿no? Sí.
0: Sí. Oye, ¿y con quién te gustaría hacer una colaboración?
1: Fíjate que... Ay, híjole, ¿con quién no va?
0: O sea, ahorita te van a dar esa oportunidad. O sea, viene una hada madrina y te va a decir...
1: Eden
0: ¿con
1: Muñoz?
0: ¿Con quién tú quieras?
2: Eden
1: Muñoz. Uf. Qué perrón se me hace Eden Muñoz, bien versátil, la neta.
2: ¿Y ya lo viste en vivo? ¿Ya fuiste a verlo?
1: Ya fui a verlo. No, qué increíble el show, lo que trae con la... ¿Cómo se llama? Sí. Con la ruleta y todo ese rollo. No, está bueno, sí, con Eden.
0: Te encantaría.
1: Sí,
0: ¿y has tenido algún momento un acercamiento? ¿Le has planteado?
1: No, con Eden, fíjate. Nada en absoluto.
2: Oye, ¿cómo es luego el protocolo para colaborar con otros artistas?
1: Pues yo creo que, mira, la neta, yo creo que la idea de llamar la atención también lo que haces, ¿no?
2: Ajá.
1: O sea, primero, y ya de eso, pues te digo, la propuesta. O sea, le mandar la propuesta y obviamente uno como compositor y así también. Hacer algo como un decir, si yo le voy a llevar la propuesta, pues me toca a mí acercarme a algo que él esté haciendo, ¿no? Lo que él hace.
2: Claro.
1: Así, o ver qué onda, para ver si le gusta. Y pues ya de ahí. Pero el tema, pues, es acercarte.
2: Claro, claro.
1: No, lo bueno que ahorita, pues, las redes sociales.
2: Las redes, un mensajito directo lo has hecho.
1: Oye. ¿Mande?
2: Mensajito directo, así lo has hecho.
1: No, pero lo voy a hacer. Pero nomás, quiero hacer.
2: Pues luego sí pega eso,
1: hacer,
2: ¿no?
1: Sí, quiero hacer tantito ruido ahorita con lo del álbum y todo, porque también claro. es la verdad. O sea, tienes que primero como que...
0: Talacharle.
2: Sí, llegar preparado, ¿no?
1: Cierto cosas, eso no nomás de que, ay, no has sacado nada y quieres venir. Ay, pero espérate tú también.
2: Sí, sí, sí.
1: Sí, exactamente.
2: A ver, ¿te ayudo, Tania?
0: No, ya, lo estoy logrando.
2: Y es que se estiró.
1: Sí, por poquito.
2: El brazo elástico de Tania Rincón.
0: Elastic Girl.
2: Se acerca estrepitosamente este cofre que está lleno de preguntas súper trascendentales porque hoy con nosotros está Denil Navarrete.
0: ¡Sí!
2: Le vamos a hacer algunas preguntas súper trascendentales de este.
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2: El cofre de preguntas súper trascendentales aquí en La Caminera. Lo voy a abrir a continuación. Escuche usted nada más cómo rechina. ¡Ay, ve nomás qué calidad de diseño sonoro la que tenemos aquí en MBS! Primera pregunta súper trascendental para Denil. ¿Cuál podría ser el mejor consejo que se han dado entre hermanos, Yair y tú? ¿Tú a él o él a ti?
1: Fíjate, algo así relacionado como lo que me preguntaste, ¿no? De los papás. Cuando Yair recién se vino a Ciudad de México, porque pues estaba se vino como a los 18, 19, ¿no? Sí, como a los 18, 19 años. Uh-huh. Me acuerdo que, pues obviamente, me pongo en el lugar de mis papás y para un hijo, pues, ¿qué querías? Que estudie, que esto y que el otro, ¿no? Venirse ya a ir y hacer lo que quería, de que no, pues hacer contenido y esto, pues para los papás es como de que. Me acuerdo que lo llevamos al aeropuerto y Yair venía agüitado porque le habían medio llamado la atención de que es que a qué te vas, que esto y lo otro, ¿no? Y me acuerdo que sí volteé y le dije, tú confía en ti, tú échale ganas y no. Sé lo que tú eres. Tras.
2: Wow.
1: Sí, a veces así de que.
2: Sí,
1: de que
0: la, de o que sea, ¿y tus papás quisieron llevarlo al aeropuerto o no?
1: Sí, no, sí, claro. Pero sí, obviamente.
0: Yo ya haciendo mi novela. Que no, sí, bueno. Tuve que llevarlo yo porque mis papás no.
2: Claro.
0: Entonces
2: claro.
0: Íbamos.
1: Pura
0: ya
1: mentira, ¿no?
2: En el coche que, ya ir llorando, viendo sí, al,
0: en la carretera al horizonte.
1: Nos fuimos caminando de la casa a Periférico y pedimos raite.
2: Sí. No, pues. Una maleta llena de
0: ilusiones. Una caja de huevos, San Juan.
2: Maleta llena de ilusiones.
1: Con el palito de seno que la
2: exacto.
1: Sí, no, ese yo creo que ha sido.
2: ¿Y en qué momento decides tú, pues de repente también perseguir tu sueño y salir un poco del nido, del seno familiar?
1: Fíjate que yo Yair se fue, tenía 19, yo como a los 2 años me fui a Querétaro.
2: Ajá.
1: Me fui a vivir allá hice un grupo, tenía un grupo y todo el desarrollo de la música, pero yo también desde como los, ¿qué fue? Como los 18, porque estuve con la banda, la de La Guasaveña, la que sí. Era de Valentín, uh-huh. Estuve pues también ya tocaba y todo ese rollo, luego fui a Valedores, con los Valedores también. Órale. Entonces, pues sí, desde chico, la neta, desde
2: muy
1: chico.
2: Como que
1: sí.
2: Oye, ¿shows en vivo pronto o cuál es tu plan?
1: Sí, queremos primero hacerlo todo este tema de la gira de medios. Aquí Ciudad de México, queremos hacer Guadalajara, Monterrey. Uh-huh. Y ya a partir de eso, entonces ya empezar a hacer los shows. Hay varias cosillas ahí con la disquera que tenemos ese planeado para empezar los shows. Y ahí les mando la invitación.
2: Ah, muy bien, ahí estaremos. A ver, siguiente pregunta y dice así. Este es un supón y dice, si te quedas atrapado en un elevador con tu ex y tu crush... ¿Qué haces?
1: Ay, wow. ¿A quién mato?
2: Ay, sí, exacto.
1: ¿A quién te das?
2: ¿A quién? ¿Con quién te casas?
1: No, pues a la. Ay, es que la ex es la de.
0: Sí, ya me conoce, ya la conozco.
1: Uno nunca sale de ahí. Pero no, pues.
2: ¿Esa ex hace cuánto que dejaste de estar con ella?
1: Hace dos. Sí. No, hace como 2 años y medio.
2: Bueno,
1: medio.
2: Pero luego.
0: Ya ratillo.
2: Luego. Sí, ya tiene sí. No, pues yo creo que se arraiga, con la herida está abierta.
1: No,
2: sí.
1: Pues yo me voy con el crush, ¿no?
2: Con el crush. ¿Y quién es tu crush?
1: Es buena pregunta.
2: ¿Quién podría ser? A ver, ahí.
1: Te voy a decir algo.
2: A ver.
1: Y la acabo de conocer hace poquito.
2: No,
1: y yo le decía a mi hermano, es que se me hace muy guapa. Le dije, la Dania, le dije, se me hace guapísima la Dania.
2: Dania Méndez. Ay, aparte es increíble.
1: Se me hace muy guapa y la cosa, y la conocí hace poquito.
2: Y luego.
1: No, ya, muy chido.
2: ¿Y qué pasó?
1: Muy bien. No es cierto.
2: Bueno,
1: esperemos, ahí le voy a hacer la luchita. Y
2: o sea, ya le vas a mandar mensaje directo sí. Y.
1: Nah, ya hablamos.
2: Ya, bien, un día.
1: Ya hablamos y todo. Buena amistad.
2: Sí, muy bien.
1: Hasta ahorita es amistad, ya después vamos a ver.
2: Bien. Te deseamos todo el éxito del mundo.
0: Siguiente pregunta del cofre dice así: ¿cuál es tu talento inútil que te hace sentir estrella internacional?
1: Híjoles. Ay, yo me echaba un eructo bien largo, ¿no?
2: Ay, sí, claro. Decía el abecedario.
1: Y yo ahí les va.
0: Venga.
2: Échalo.
1: No.
0: Pero hubiera estado bien padre que si fuera.
2: Hubiera estado chistoso, sí.
1: Si hubiera estado padre, ¿verdad?
2: Sí.
0: Ay, o sea, yo, por ejemplo, me puedo tocar la nariz con la lengua.
2: O la lengua con la nariz. No, sí, dijiste bien, ¿verdad?
0: Sí, la nariz con la lengua.
2: No, porque no.
1: Puedo tocar la lengua con
2: la nariz la que va hacia.
1: Si es la.
0: Mi lengua va a la nariz.
2: Exacto.
0: La lengua.
1: Yo no, pues yo me corto la uña de los pies con la boca como.
2: ¡Ay, wow! Oye,
0: eso
2: qué flexibilidad.
0: Habla de la flexibilidad que tienes.
2: Sí, y la claro. Dentadura también. Qué buena dentadura.
1: Exactamente. Me quito de pedos de que.
2: Sí, la mía como que no cierra
1: me
2: bien.
1: Me encuentro en cortoño.
2: ¡Qué asco!
0: Es real.
2: No.
0: Qué gran clip nos
2: acaba. No.
1: Sí,
2: Dania, ya cambiándole.
0: Dania, ojalá que no estés escuchando esto.
1: Puta madre, porque el beso sabía patas.
2: Liento a pies, dice. Siguiente pregunta súper trascendental. En la peda, ¿se usa o no se usa el WhatsApp?
1: Sí se usa.
2: ¡No!
1: Sí se usa, sí, la neta. Sí.
2: Pero estando tú sobrio que digas.
1: Es que, ¿sabes qué? Es que, o sea, ha funcionado y otras, o sea, que si dices. Y otras que dices, ah, funcionó, pegó chicle.
2: Pegó.
1: Porque a lo mejor
2: me atreví,
1: ¿no? Ajá, y pegó. Pero otras, es 50-50, yo creo. En eso nos vamos 50-50. Okay, unas pegan, okay, otras no.
2: Entonces tú sigues de traer tu teléfono, sí, en la peda, sí, sin miedo.
1: Sí.
2: Muy bien. Ok, siguiente, siguiente pregunta. Está bien random esta pregunta y dice así: ¿qué opinas de las brujerías en los realities? Esto tiene que ver algo por lo que está pasando en la mansión VIP, ¿verdad? Que hay, dicen que hay ahí brujería.
1: Que hay como,
2: no, sí, sí, ¿cómo crees? Sí, mi Fran.
1: No, pero yo sí creo. O sea, ¿no creen en esas cosas? Yo sí creo.
0: Yo no creo tanto.
2: No sé.
0: Tanto.
2: Yo ay, prefiero tanto. No, decir no sé. Sí, por si sí, sí.
1: O sea, no, yo, es que sí, sí, sí, sí llego a creer un poquito la red, ¿no?
0: Pero de
2: que está levitando en ese momento.
0: ¿Pero sientes que a ti te han hecho brujería algún día?
1: No, no tan así. O sea, me he hecho ideas, por ejemplo, de que la otra vez, cuando fue hace como un mes, soñé con un buen de alacranes.
2: ¡Ay, no!
0: Sí, sí saben lo que significa eso, ¿verdad?
1: Y empecé a ver de que, no, pues, de que alguien te quiere hacer daño, que envidias o cosas así.
0: Ajá. No, no es cierto, yo no sabía. No sabía qué era, pero sí investigué
1: y acá. Y todavía
0: mira, simboliza daño, traición, envidia o peligro inminente.
1: ¿Eres tú acá?
2: ¡Ah, no! ¡Uy! La trama se complica. Y dicen que generalmente de personas cercanas dicen, no es un sueño malo en sí, es más bien una alerta emocional. Tu cabeza te está diciendo, hey, algo no me está latiendo del todo. Revisa tu entorno o cómo te estás sintiendo. ¿Cómo te estás sintiendo?
1: Yair siempre va a tener un video a mí.
0: Oye, ¿y si lo, o sea, está muy pública el hecho de que son hermanos?
1: Sí, pues de hecho,
0: Y luego hay hermanos famosos que no quieren decir
2: exacto,
0: que son.
2: Exacto.
1: No, no, no, sí, porque he salido de que en programas así que de ahí me invité. La otra vez que estuve viral porque salí con. Llevó a Wendy.
0: Ahora.
1: Y no, pues ya sabrá, me traía en
2: frío.
1: No, no, pues no me llegó el precio, pues, pero.
0: Pero sí vas a caer.
1: Sí, y ahí ya estaba a punto, pues. No, es que no llegó el precio.
0: No, yo tienes claro, un precio.
1: No, pero sí, sí, sí me empecé. De ahí un buen de gente y así. Y ya, otro, o sea, años atrás, también así que subía con él y eso. Ay, los hermanos. Nos traen en friega, de hecho, porque es, o sea, fuera de rollo. Si no ponen, subo algo yo y. Este es el Yair Premium. Este es el Yair Pro Max. Este es el Yair Trans. No. Este es el que le hicieron con amor al otro.
0: Ay, no.
2: Es que no, sí se parece.
0: Sí,
2: mucho.
1: Sí, la otra vez, ¿qué fue? El viernes.
2: Ajá.
1: Fui a un evento y estaba Nicola.
2: Ajá.
1: Y pasé y. Cabrón, dice, pensé que eras el Yair.
2: ¿Y no sabía que era su hermano?
1: No, sí me dijo, sí me dijo, no, le dije, soy su hermano. No, no, sí, sí te cabe la chica. Pero sí nos dicen que nos parecemos mucho.
2: Y siempre fue así el Yair de, pues, que le valía absolutamente todo, toda la vida, siempre fue así.
1: En la familia neta son muy carrillas.
2: Sí.
1: O sea, mi papá también es bien carrilla, mis tíos y así. Sí, siempre ha sido así de cotorro.
0: Oye, pues vuelve pronto. Denil, gracias por estar aquí con nosotros. Y ya sabes que cuando quieras nueva rolita, nosotros aquí estamos para escucharla.
1: Ya dije, a ver si es cierto.
2: Bienvenido.
0: No, ya,
1: sí, que se arme. Molestando.
0: Que se arme. Todo jamás.
1: Muchísimas gracias a ustedes por la invitación, por el
2: felicidades,
1: espacio.
2: Felicidades. Muchas
0: gracias. Sí, y cantas padrísimo.
1: No, muchas gracias.
2: Oye, tus redes, para que te pongan, ahora sí que si no te conocen, que te pongan ahí cara a los caminantes.
1: Claro, en Instagram estoy como Denil Navarrete Music y en todas las plataformas digitales de música como Denil Navarrete.
2: Muy bien, hermano. Padrísimo. Pues muchas gracias.
1: Muchas gracias a ustedes.
0: Gracias por estar aquí.
1: Gracias.
0: Vamos con algo de música. Esto sigue siendo La Caminera.

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0: nosotros porque ya viene el doctor Luis Dorado, la importancia de los chequeos anuales. Hay que poner atención en este tema. Consulta de agrapa, de a gratis, como nos gusta aquí este viernes en La Caminera.
1: Bueno, ni modo, si hay que checarse de manera anual, pues ni modo.
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12: 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Cool.

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0: eso en este viernes de mal viajarnos, irnos ahí con la cabeza toda descompuesta, porque luego hay temas que nos hacen reflexionar, pero se viene la consulta gratis, como nos gusta, con el doctor Luis Dorado.
1: Sí.
0: Bienvenido, Doc.
2: Muchísimas gracias.
0: Consulta gratis.
2: Por supuesto, ay, gracias, yo doctor. Feliz.
0: Tenemos un temazo. Alimentos ultraprocesados. ¿Cómo la alimentación moderna está alterando por completo nuestro metabolismo?
2: Interesantísimo, ¿no? O sea, pudiéramos pensar que México, con toda la diversidad gastronómica que tenemos,
0: sí. Uh-huh.
2: Somos uno de los países que más productos ultraprocesados consumimos.
0: Ay.
2: Y bueno, son los medicamentos, más bien son los alimentos que mayor sustancias tienen para favorecer dos cosas. Pues exceso de azúcar, exceso de grasas y sustancias que van a ser adictivas a tu cerebro, como el glutamato monosódico. Bueno, el azúcar y el glutamato monosódico, que también genera cierta necesidad de consumir esos alimentos.
0: Como claro. Una droga, Doc.
2: Pues es una droga, pero también hay que entender un contexto social. Es barato, es fácil sí. De conseguir, tiene una publicidad inmensa, y entonces a veces es difícil no consumirlos.
1: Y por lo general son alimentos que no requieren preparación o que...
2: Pues es que vas muy fácil a cualquier tienda o tienda de tu servicio que sales y a la esquina lo tienen, sí. Y luego pues te compras un paquetito, a lo mejor de pancito o de donitas y más tu refresco, y pues ya tienes una bomba de azúcar, pero eso es lo que piensas que te va a nutrir, te va a dar energía, vas a estar despierto, y pues no, al final del día son cantidades increíbles de azúcar, más cantidades increíbles de grasas trans. Una de las cosas que debemos entender es que también el etiquetado, claro, que son los rombos que sí. Ya se ponen en
0: los sellitos.
2: En los sellitos son para como semáforos, ¿no? A ver, uno tiene uno, tiene dos, tiene tres, incluso hasta cuatro. Uh-huh. Entonces, no están
1: y bien
2: ahí.
1: Rico, así, mientras más sellos digo,
2: exactamente.
1: ¡Ay, que traigan todos!
0: ¡Ay, que atasque!
2: O sea, entre más sellos, pues quiere decir que más daño te va a hacer. Ahora, no quiere decir que es un producto tóxico. Es un producto que si lo consumes de manera frecuente y de cantidades grandes, bueno, pues ya vas a tener un problema. ¿Estamos de acuerdo?
0: A eso quería llegar, Doc, porque no es que queramos aquí, satanizar o poner, ¿no?, en tela de juicio pues la calidad o el procedente de estos productos, pero sí de qué tan seguido los consumimos.
2: Claro, y es difícil no de consumirlo seguido porque generan cierto efecto en tu cerebro, como uh-huh. Un estimulante, pues liberas endorfinas, te gusta, tú piensas en el pastelito del pollito y ya te lo imaginaste y todo,
0: yam,
2: ¿no?
0: Yam, sí.
2: Yam, yam. Entonces, es difícil dejar de comerlos, pero también, pues, nuestra población vulnerable son los niños.
0: Cierto.
2: Entonces, pues, ahí vienen los cereales llenos de azúcar que te venden con una figura y con que están enriquecidos con vitaminas, ¿no es cierto? O sea, al final del día, pues sí tienen cierto exceso de carbohidratos. Por eso estos sellos, para te decir, bueno, voy a limitar el consumo de esto. Estas políticas se implementaron desde hace 2 años y han funcionado.
1: Sí.
2: Al igual que los impuestos hacia las bebidas azucaradas y bebidas que tienen ciertos elementos. Entonces, eso hace que tú trates o que la población deje de consumirlos para mejorar cifras, pues, de enfermedades como diabetes, como la obesidad. Hoy hablamos de diabesidad porque es obesidad más diabetes.
0: ¡Ay!
2: Y entonces se ha visto un impacto en que se ha disminuido. Se ha disminuido y ha mejorado a que estas medidas públicas, el dejar de consumir, de vender
0: en las escuelas,
2: pues uh-huh. Ha mejorado bastante. Y entonces sí hay que entender que estos alimentos hay que pues tener, dejar de consumirlos o consumirlos lo menos posible, pero también hay que entender que la alimentación global pues también es un rollo, ¿no?
0: O sea,
2: yo decía en algún momento, tú tienes que nutrirte con dignidad. Entonces, tu cuerpo es tu templo también, o sea, nútrete, pero con dignidad. No le metas a veces este tipo de cuestiones, entonces hay que tener como que más reserva. Hay que dejar de comer alimentos ultraprocesados, pero también hay que buscar pues una alimentación más equilibrada, ¿sí? Y eso es lo más difícil.
1: Uh-huh.
2: Pareciera que nuestra gastronomía pues solo es tacos, gorditas y tamales, no es cierto, tenemos una gastronomía...
1: Pambazos también.
2: Pero también tenemos...
0: Creo que lo platicamos el otro día también contigo, el hecho de que puedas salir y te encuentres 6 puestos de fruta, ¿no? Allá afuera, qué rico, ahorita la temporada de mango.
2: Claro,
0: si
2: claro.
0: Así.
2: Y consumir temporada, o sea, eso está padrísimo, porque tenemos frutas de temporada y estimular o favorecer o promover el consumo de esas frutas, ¿verdad? Pero no, a veces se nos topa, pues, la papita con El chilito,
3: sí,
2: y el caray, refresco,
3: que es bien rico, caray,
0: bien rico,
3: pero no es nada saludable. Ya, sí. Y las repercusiones a mediano plazo, pues qué sería, doctor?
2: Pues, o sea, mira, yo creo que lo principal, me preguntaban hace poco en una entrevista igual, ¿qué es lo que, por qué somos uno de los países con mayor obesidad en el mundo?
3: Sí.
2: Precisamente porque consumimos muchos productos ultraprocesados. O sea, nuestros sistemas alimentarios deben de cambiar, ¿no? Las políticas están cambiando hacia esta industria, pero debemos de buscar puentes donde mejoremos pues el tipo de alimento que consumimos y poder todos tener acceso a eso. Pero yo creo que ir más a mercados locales, consumir dentro de los tianguis, de los mercados, que son productos un poquito más frescos, que no dependen incluso de un impacto de transportes, de huella de carbono, de empaques. O sea, todo tiene una razón. O sea, incluso si tú pides, oye, yo quiero un filete USD de Estados Unidos, eso también deja una huella de carbono. ¿Por qué? Porque tiene que
3: traslado,
2: buscar traslado, todo, claro, un empaque, una refrigeración, un, sí, impacto en la energía. O sea, imagínate nada más dónde llegamos a tener. Favorecer el consumo local es también cambiar un poquito el impacto global que podemos tener con ciertos alimentos.
0: Doc, yo siento que soy la señora antojos. Por ejemplo, ayúdame y guíame, porque es bien fácil decirlo. O sea, ya no voy a comer papas. No, pero cuando vas a la tienda claramente se te antoja. Por ejemplo, si tengo un antojo de papas, ¿qué estaría diciendo mi cuerpo? O sea, ¿tengo falta de qué?
2: Ah. Fíjate que a veces es bien interesante. A veces me dicen, es que tengo cosas de algo salado.
0: Ajá.
2: Tú podrías estar hidratado porque te tomaste 3 litros de agua, pero deshidratado porque te echaste todos los minerales, porque los sudaste, okay, o los orinaste, o bueno. Y no es que te falte agua, te faltan minerales.
0: Okay.
2: Y entonces a veces la necesidad de comer algo salado. Otro dato bien curioso.
0: ¿Cómo lo reemplazo? Por ejemplo, en lugar de unas papas, ¿me como?
2: Yo me preguntaría una agüita mineral, okay, un electrolito, preguntarme, ¿ya comí? Uh-huh. ¿Tomé agua? ¿No tomé agua? ¿Estuve en ayuno? ¿No estuve en ayuno? ¿Fue suficiente la proteína? ¿Fue suficiente la fibra? O sea, yo creo que también hay que hacer un poquito ese autoexamen, no nada más porque tengo el antojo. Ahora, ¿es antojo o es hambre? El hambre es normal.
1: Claro. Entonces, claro, cuando, o que sea otra cosa, ¿no? Nada más estoy ansioso o creo que tengo hambre y lo que tengo es sed.
2: Pues es que a veces igual puedes estar trabajando y ya te volaste la bolsita de papas y ni te diste cuenta.
3: Sí. Uh-huh.
2: Entonces a veces eso es comer sin atención o siendo consciente. Y otra de las cosas que yo creo que también es importante, o sea, el tipo de alimento también te puede dar señales de que algo esté pasando en tu cuerpo. Si tú tienes mucha sed, vas a hacer mucha pipí y tienes mucha hambre, ojo, puede ser tu azúcar, puede ser la glucosa, puede ser diabetes, puede ser resistencia a la insulina. Oye, tengo muchas ganas de masticar hielo o comer incluso piedra o tierra. Es un síntoma,
3: sí,
2: característico,
3: gente, sí,
2: de falta de hierro, de anemia por deficiencia de hierro.
0: Ole.
2: Entonces, creo que también a veces las antojos o las cosas pueden ser señales o datos de que algo podría estar pasando en tu cuerpo. No necesariamente porque se me antojó la papita, puede ser que tengo una deficiencia. A lo mejor también puede ser un tema de un cerebro hambriento, un hambre emocional, un intestino hambriento, o bueno, ya diferentes cosas que podríamos ver. Entonces, creo que el mensaje de hoy es muy importante. Disminuye por lo más que puedas el consumo de alimentos ultraprocesados. Como un alimento ultraprocesado quiere decir que lleva muchos procesos para que llegue al lugar. Entonces, utiliza verduras, frutas de temporada, consume más proteína de origen animal, carne, pollo, pescado, pescados blancos. Tenemos una variedad de pescados blancos en México.
0: ¿Qué es su tilapia?
2: Que es su tilapia, que es un pescado del, no me acuerdo cómo
0: blanco
2: se llama.
0: Blanco del Nilo.
2: Pero ese es del Nilo, no es de México.
0: Ah, por eso. Ah,
2: iba a decir,
0: yo pensé que era de aquí, de por Reforma, donde
2: pero
0: está
2: el Guachinilo.
0: Río Nilo. Río Nilo, no.
3: Claro, sí, de la, sí,
0: no. Muchas gracias, como
2: no,
0: siempre.
2: No, yo feliz.
0: Despejar todas nuestras dudas y te esperamos el próximo viernes.
2: Aquí estamos, llámelo.
0: Bienvenido.
3: Gracias, doctor.
0: Vamos con algo de música y seguimos en la caminera.

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Vamos con algo de música y ya regresamos a la caminera.

0: de su colección de momentos incómodos con los suegros, si tienen, pues hablen, compartan, no se los queden para ustedes solitos, al 55 51 66 38 49 o terminación 50.
1: Así es, ha llegado el momento de que usted capitalice esos momentos incómodos que ha vivido con su familia política y le vamos a regalar pases dobles para los mejores eventos. Si es que ya tenemos a alguien en la línea, será. Ahí está, bueno.
0: Ahí está. Hola.
2: Buena.
0: ¿Quién habla?
2: Hola, soy Fernanda.
0: Hola, Fer, ¿cómo andas?
2: Bien, buenas noches.
0: Buenas noches, Fer. Oye, pues momentos incómodos con los suegros. Pícara, cuéntanos.
2: Híjole, pues afortunadamente no he tenido como alguno, pero mis amigas sí me han contado que, por ejemplo, luego a veces las comparan con las ex.
0: ¡Oh!
2: O cuando justo los suegros te dicen, no, es que en mis tiempos no se hacía así.
0: ¡Ay!
2: Cosas así. Pero afortunadamente yo no he tenido como ninguno.
0: ¡Qué ay, bueno! ¿Y la llevas bien con tus suegros? ¿O más bien nunca te dio suegros?
2: No, sí, afortunadamente mi suegra es bastante buena onda. Me tocó una buena suegra.
1: ¡Ay, qué bueno! ¡Qué bendición!
0: ¡Ay, sí, qué paz!
1: Ya sé, oye. Oye, mi Fer, pues ya te ganaste boletos, pase doble. Mi tocaya, oye.
0: Tocaya.
1: Se me hace que también es tremendilla la tocaya.
2: Gracias, dinero.
1: Oye, ya te ganaste pase doble. ¿A dónde quieres ir, a Matiz o a Reta Mexa?
2: Ay, no, a Reta Mexa.
1: A Reta Mexa, muy bien, pues ya tienes tu pase doble para que vayas el próximo 18 de junio. ¿Y con quién vas a ir?
2: Yo creo que me voy a llevar a mi hermano.
1: Eso, bien, planazo, oye, felicidades.
2: Muchas gracias, camineros.
1: Cámara, gracias a ti por llamarnos.
0: Te mandamos un abrazo grande, Fer.
2: Muchas gracias, gracias.
0: Besitos. Pues nosotros seguimos con más música aquí en La Caminera.

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10: El gobernador de Oaxaca, Salomón Jara Cruz, y la Coordinadora Nacional de Protección Civil, Laura Velázquez, instalaron en Oaxaca la reunión del Consejo de Protección Civil e instalación del puesto de mando por la zona de baja presión en el Pacífico Mexicano para las acciones y fortalecer la coordinación interinstitucional para proteger a la población ante la presencia de fenómenos hidrometeorológicos.
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10: Al menos dos presuntos extorsionadores, entre ellos una mujer, fueron detenidos en la zona del Istmo de Tehuantepec, quienes fueron captados cuando amedrentaban con disparos de armas de fuego contra una vivienda.
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10: Esteban Dalí Rodríguez Aguirre es el artista orfebre, ganador del concurso Primera Exposición Individual, Técnicas Heredadas, edición Joyería Orfebre, organizada por asociaciones civiles y autoridades del gobierno estatal.
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11: 8:40.
0: Quédate otro rato, tómate otra.
11: Tómate otra.
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2: 952.
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10: El gobernador de Oaxaca, Salomón Jara Cruz, y la Coordinadora Nacional de Protección Civil, Laura Velázquez, instalaron en Oaxaca la reunión del Consejo de Protección Civil e instalación del puesto de mando por la zona de baja presión en el Pacífico Mexicano para las acciones y fortalecer la coordinación interinstitucional para proteger a la población ante la presencia de fenómenos hidrometeorológicos.
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10: Al menos dos presuntos extorsionadores, entre ellos una mujer, fueron detenidos en la zona del Istmo de Tehuantepec, quienes fueron captados cuando amedrentaban con disparos de armas de fuego contra una vivienda.
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10: Esteban Dalí Rodríguez Aguirre es el artista orfebre, ganador del concurso Primera Exposición Individual, Técnicas Heredadas, edición Joyería Orfebre, organizada por asociaciones civiles y autoridades del gobierno estatal.
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2: 956.
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3: Hola, soy ChatGPT, tu asistente virtual. Estoy aquí para ayudarte con lo que necesites. ¿En qué te puedo ayudar hoy?
4: ¿Alguna vez le has hecho una pregunta a tu celular y te ha contestado como si fuera una persona?
5: ¿O te ha aparecido un anuncio de algo que juras que solo pensaste pero nunca buscaste?
4: ¿Te ha corregido la ortografía un programa antes de que termines de escribir? Bienvenidos al mundo de la inteligencia artificial. Esa tecnología que parece sacada de película de ciencia ficción, pero que ya vive en tu bolsillo. Todo comenzó con una pregunta. En los años 50 del siglo pasado, el matemático británico Alan Turing se atrevió a plantear algo que a muchos les pareció una locura. ¿Pueden pensar las máquinas? Esa pregunta encendió la mecha de una disciplina científica cuyo objetivo es lograr que las computadoras imiten los procesos de nuestra mente. Aprender, razonar, decidir. Hoy esa tecnología ya está en todos lados. Hay sistemas capaces de jugar ajedrez y ganarle al mejor del mundo, de conducir un coche sin que nadie toque el volante,
5: de traducir idiomas en tiempo real
4: y hasta de detectar enfermedades en una radiografía. La inteligencia artificial trabaja con algo que se llama algoritmos, instrucciones matemáticas que procesan montañas de datos para encontrar patrones.
6: Otra IA autónoma, Interesante.
4: Como un detective digital que revisa millones de pistas en segundos. ¿Y cómo aprenden estas máquinas? Existe un modelo llamado aprendizaje profundo,
5: inspirado nada menos que nuestro cerebro.
4: Así como nuestras neuronas fortalecen conexiones cuando aprendemos algo nuevo, las redes neuronales artificiales refuerzan ciertos caminos cada vez que reciben información. Eso sí, nuestro cerebro tiene más de 80 mil millones de neuronas y la máquina más sofisticada aún está lejos de igualar esa complejidad.
6: Comprendido. También soy una IA responsable de los controles de seguridad.
4: ChatGPT, Claude, Gemini, ese asistente virtual que responde preguntas como si platicara contigo. Lo que hace es analizar la probabilidad de que una palabra funcione después de otra, basado en millones de textos. ¿Impresionante? Sí, pero cuidado. Sus resultados no siempre son exactos. La recomendación científica es clara. Verifica, compara y no te quedes con la primera respuesta. Ahora bien, no todo es maravilla. La sociedad también ha levantado la mano con preocupaciones legítimas. Los algoritmos pueden arrastrar sesgos de género o discriminación. Hay quien teme que las máquinas sustituyan empleos humanos, y en varios países ya se comienza a regular esta tecnología para evitar malos usos. En México, científicos trabajan en inteligencia artificial para identificar inundaciones. La ciencia mexicana no se queda mirando desde la banca.
3: Soy ChatGPT, tu asistente virtual. ¿En qué te puedo ayudar hoy?
4: La inteligencia artificial ya está aquí. Vive en tu teléfono, en tu recomiendan las plataformas cuando te sientes triste. La pregunta ya no es si las máquinas pueden pensar, sino qué vamos a hacer nosotros, los humanos, con todo este poder. Porque al final, detrás de cada algoritmo, siempre hay una persona que decidió qué enseñarle. Con información del doctor Luis Alberto Pineda, del Instituto de Investigaciones en Matemáticas Aplicadas y en Sistemas de la UNAM. Les saluda Mónica Genis.
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13: 10:54.
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2: Revista del Consumidor Radio. ¿Sabías que un mal uso de tu rastrillo desechable no solo acorta su vida útil, sino que también favorece a la aparición de bacterias? Cuidar tu piel empieza desde saber elegir el producto correcto en el supermercado.
3: Quédate en Revista del Consumidor Radio.
4: Revista del Consumidor.
2: Los rastrillos desechables son herramientas de afeitado que tienen como objetivo ofrecer una opción práctica, higiénica y económica para el cuidado personal. Este tipo de productos son de uso limitado, ya que dependiendo de su calidad pueden durar de 5 a 10 afeitadas.
3: Su bajo costo los vuelve ideales para viajes o uso ocasional. Además, su distribución es amplia, pues se encuentran en supermercados, farmacias o tiendas de conveniencia. Están fabricados principalmente de plástico, lo que puede facilitar su manejo. Cuentan con un mango, un cabezal con navajas preinstaladas de acero inoxidable y una banda lubricante.
2: En el mercado podemos encontrar modelos para mujer y para hombre, y aunque la tecnología es similar, cada tipo de rastrillo se segmenta por género para adaptar su forma y banda lubricante a diferentes zonas del cuerpo. Esta segmentación responde a las necesidades prácticas y estrategias de marketing, que suelen reflejarse en los precios, ya que los productos de mujer son más caros que los de hombre.
3: Para ayudarte a elegir mejor, el Laboratorio Nacional de Protección al Consumidor puso a prueba la resistencia y desempeño de 26 modelos distintos, 13 modelos para mujer y 13 para hombre. Se realizaron distintas pruebas para comprobar que los empaques incluyeran la información comercial en español de acuerdo con las normas oficiales mexicanas. También se revisó a detalle el estado de las navajas, analizando el estado original del filo y que estuvieran libres de oxidación o cualquier daño.
2: También se determinó la carga máxima de los mangos antes de romperse. En este caso se convocó a un panel de personas consumidoras que calificaron aspectos como la efectividad en el afeitado, la experiencia de uso y el cuidado y protección que brindan a la piel.
3: En el caso de los rastrillos para mujer, los resultados fueron los siguientes. Todos los modelos analizados presentaron su información comercial correctamente. El modelo de la marca Chedraui presentó imperfecciones en las hojas, navajas. Tres modelos de Gillette, dos de Equate, Chic, Envisage y Bic obtuvieron la excelencia en la prueba de cuidado y protección de la piel. Los productos que calificaron con excelencia al promediar todas las pruebas fueron Bic, Envisage, Chic y tres modelos de la marca Gillette.
2: Ahora, en el caso de los rastrillos para hombre, se encontró que todos los modelos presentaron correctamente su información comercial. Tres modelos presentan imperfecciones en las navajas, Chedraui, y dos de la marca Daycare. Cuatro modelos calificaron con excelencia en la prueba de cuidado y protección en la piel, tres de la marca Gillette y uno de la marca Envisage.
3: Usa tu presupuesto de manera inteligente. Presta atención a las recomendaciones de compra y uso. Compra tus rastrillos en comercios establecidos y revisa que el empaque esté en buenas condiciones. Guarda tu comprobante en caso de que necesites realizar algún cambio por defectos de fábrica. No compartas el rastrillo con otras personas, aunque sean de tu propia familia. Cámbialo cuando notes que necesitas hacer más presión para rasurar adecuadamente.
2: Usa gel o crema para afeitar. De esta forma tu piel sufrirá menos. Usa crema sin fragancia o aloe vera para cuidar tu piel después de afeitarte. Déjalo secar después de utilizarlo. La humedad puede dañar las navajas. Guárdalo en un lugar limpio y sin humedad después de usarlo.
3: Tu elección va más allá de la marca. Se trata de calidad, precio y sobre todo responsabilidad. Al terminar la vida útil de tu rastrillo, no olvides desecharlo de forma segura. Envuélvelo en material resistente o colócalo dentro de un envase vacío para evitar que las hojas queden expuestas. No olvides que la información es tu mejor aliada para consumir de manera responsable.
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0: 626.
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0: 6:47.
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0: 7-2. 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
5: 720. 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
0: 740. 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
0: 759. 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
9: Lizzy Livers, feliz y emocionada, feliz sabadito. ¿Cómo están? ¿Cómo le están pasando? La receta para sonreír llega, por supuesto, para llevarte toda la diversión, música, alegría. Y saludo con mucho gusto y, por supuesto, gran alegría a toda la gran cadena EXA que nos sintoniza. A mis Lizzy Livers de Acámbaro, Acapulco, Chihuahua, Cuernavaca, Durango. También a los Lizzy Livers de Ensenada, Guadalajara, Irapuato, León. Lizzy Livers de Los Cabos. También mis Lizzy Livers de Mérida, Mexicali, Ciudad de México, Monterrey, a los de Morelia, Nogales, Oaxaca, Puebla, Tampico, Lizzy Livers de Tijuana, Veracruz, El Paso, Texas, Monclova, también a los de Piedras Negras, a los de Zamora, a los de Michoacán y por supuesto a los de Exa Celaya. Y a ti que me escuchas a través de la aplicación de Exa FM en todo el mundo mundial, te doy la bienvenida y me encanta que me acompañes. Gracias por estar aquí el día de hoy y como siempre el programa será súper divertido porque vamos a tener juegos como el Exa Acertijo. Vamos a tener la sección de Rewind Hits, donde estaremos recordando una canción, algo movida, algo pegajosa, por supuesto que sí. Y además te tengo una gran sorpresa, porque próximamente se estará estrenando la película de Toy Story número 5 y vamos a platicar por ahí de una canción que se estrenó el día de ayer. Bueno, más chismecito más adelante. Y bueno, pues estoy muy, pero muy emocionada porque también tenemos un invitado muy especial, un chiquito, un pequeño pero gran actor, Ilian, que estará con nosotros para platicarnos, pues, cómo es que ha iniciado en este mundo de la actuación, cómo ha cumplido sus sueños poco a poco, y bueno, pues, por supuesto, será una gran inspiración para todos los niños y niñas, y además nos platicará de su participación en la nueva película de Roblox. Ay, esa no te la sabías, ¿verdad? Bueno, pues vamos a estar contando chismecín. Y por supuesto, en el tema del día, me gustaría que me compartieras cuál es tu equipo favorito de fútbol. Ya sea obviamente de México, del mundo. Platícame a qué equipo le vas, cuál te gusta, sin entrar en demasiada polémica, porque dicen por ahí que en esos temas de pronto uno dicen por ahí de religión, de fútbol y de otra cosa que mejor no se hable, ¿no? Pero no. Cuéntame tu equipo favorito, ya, política, tu equipo de fútbol favorito y platícamelo. Mándame mensajito a la línea Lizy Liber 557923 7383. Hoy es el Día Mundial del Yo-Yo. ¿Has jugado Yo-Yo alguna vez? Yo sí, nunca me sale. Bueno, nada más así como que lo normalito. Arriba y abajo, arriba y abajo. Pero también hoy hace un montonal de años, pero montonal, 32 años, un ingeniero informático ruso inventó el videojuego del Tetris. ¿Tú juegas Tetris? ¿Tu papá, tu mamá? Seguramente sí. ¿Te lo han enseñado? Ahora hay variantes en realidad. Así es que platícame. Y pues, ¿qué les parece si nosotros ya, a la de ya, comenzamos con buena música? Por supuesto que sí, y porque para ser un buen equipo se necesita de buena energía y de balance, y por supuesto de que cada quien aporte su gran talento. Pues bueno, nunca olvides que debemos de ser empáticos, respetuosos, integrarnos todos, porque todos somos valiosos. Y bueno, te presento esta canción que tú ya conoces de Lizzy Rocks, que se llama Bully Promedio.

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1: Y porque ya se acerca la competencia de fútbol más importante del mundo en el ExaVox, por supuesto, tenemos una canción de 1998 referente obviamente a este evento futbolístico y por supuesto que esta canción titulada la canción de la vida de Ricky Martin va a competir contra otra muy pero muy famosa que seguramente todo el mundo conoce, y me refiero con todo el mundo a los más pequeñitos también, a pesar de que es del 2010 y esto es el Waka Waka, esto es África de Shakira.
2: Waka Waka, mira, mira, saca de gua, porque esto es África.
1: ¿Cuál canción te gustaría escuchar la próxima semana, ya que estaremos dentro del marco de la competencia de fútbol más importante del mundo? ¿Cuál se te antoja bailar? ¿Cuál quieres recordar? Y bueno, pues vota por tu favorita a través de la aplicación de Instagram en la cuenta de Exa FM o de Lizzy Rocks MX. Puedes entrar a los stories y ahí vamos a poner una cajita para que votes por tu favorita. La Copa de la Vida de Ricky Martin o el Waka Waka, esto es África, de Shakira. Mira, por supuesto, la que más te guste, la que tú prefieras. 5579247383. Ya comenzamos a recibir varios mensajes esta mañana. Va de nuevo 5579247383. Ahí también puedes emitir tu voto para este ExaVox. Puedes mandar felicitaciones a tus compañeros. Puedes mandar también saludos. Puedes pedir tus canciones favoritas y echar mucho chisme sin conmigo. Y por supuesto, en un momentito más tendremos todos los saludos. Recuerda que en nuestro tema del día estamos platicando acerca de nuestro equipo de fútbol favorito. ¿Cuál es el tuyo? Cuéntame, platícame, así cuál te encanta y por qué. Y bueno, pues vamos a compartir todos en tema del día. ¿Y qué les parece si nosotros nos vamos con la canción ganadora de la semana pasada, que de verdad cada día me sorprende más? En el ExaVox estuvieron compitiendo la canción de How You Like That de Blackpink y también la de Dynamite de BTS, y yo la verdad es que pensé, como estaba como muy súper como reciente moda de hace 15 días que estuvo BTS ahí aquí en México, pues bueno, pues yo pensé que iba a ganar, pero no, con el 56% de los votos gana la canción de How You Like That de Blackpink, que es un tema súper poderoso que habla de levantarse cuando alguien te hace sentir mal. Es como cuando te caes, pero en lugar de quedarte triste, te levantas con más fuerza y confianza. La música tiene un ritmo súper pegajoso, energético, y las chicas cantan sobre ser valientes, creer en uno mismo y demostrar que puede salir adelante sin importar lo difícil que sea la situación. Y ya saben que es uno de los temas favoritos de la Lizzy Rocks. Así es que vamos a disfrutar de esto que se llama How You Like That.

nosotros, por supuesto, que continuamos con más. Tengo ya muchos, pero muchos saludos para Mati, con muchísimo cariño, y su abuelito, que escuchan el programa juntos. Hasta Guadalajara, Jalisco, les mandamos súper, pero súper saludos. También a Andrea Giselle, que anda por acá también en la línea Lizzie Lieber, y muchos participando en el tema del día. ¿Cuál es tu equipo de fútbol favorito? Para que compartas conmigo, 5579-247383, y comparte conmigo tu equipo de fútbol favorito y por qué, le vas a ese equipo. Y bueno, pues también quiero decirte que tenemos un pase doble para ir a ver a Matiz hoy en el Auditorio Nacional, hoy 6 de junio. Así es que si participas en el tema del día, te puedes llevar estos boletos. Nada más hazme la anotación ahí de que te encantaría ir a ver a Matiz hoy en el Auditorio Nacional, y por supuesto me platicas cuál es tu equipo de fútbol favorito, y bueno, pues tendrás una gran posibilidad de llevarte este pase doble increíble, fenomenal. Oigan, pues todavía me acuerdo, hace prácticamente año y medio, por ahí casi 2 años, cuando anunciaron, hicieron como un preventivo muy misterioso anunciando la película de Toy Story 5. Y fue como, ¿qué? ¿Va a haber número 5? Y todo el mundo se volvió loco. Y me acuerdo perfecto que yo estaba con mi sobrino y que lo vi en TikTok y que se lo enseñé y que nos emocionamos. Y le dije, pero falta mucho, mucho, mucho, mucho. Falta como cuando tú tengas 10 y sean las vacaciones largas. Bueno, pues por ahí va a andar saliendo la película y ya se acerca ese momento. Ya falta muy poco para el estreno de Toy Story 5, esta nueva aventura de Woody, Buzz Lightyear, Jessie y todos sus amigos. Llegará a los cines este próximo 18 de junio, después de tantísimos años acompañándonos con historias llenas de amistad, valentía, trabajo en equipo. Millones, pero millones de fans, incluida la Lizzie Rocks y todos ustedes, estamos emocionados por volver a encontrarnos con estos personajes tan queridos. Y en esta nueva historia, los juguetes se enfrentarán un reto muy especial. Obviamente han pasado muchos años y esto ya es como muy, muy fuerte, porque tendrán que competir por la atención de los niños en el mundo lleno de tabletas, celulares, videojuegos y dispositivos electrónicos. La película nos invitará a reflexionar sobre la importancia de la imaginación, el juego y esos momentos mágicos que nacen cuando compartimos aventuras con nuestros amigos, ya sean reales o de juguete. ¿Y qué creen? Pues el día de ayer Taylor Swift lo hizo y lanzó la canción, una de las canciones parte del soundtrack de esta película increíble que se llama I Knew It, I Knew You. Y bueno, pues esta canción está inspirada en Jessie, la querida vaquerita de la saga, y la canción habla de la amistad, los recuerdos y esos lazos que permanecen en nuestro corazón con el paso del tiempo. Y bueno, pues mientras contamos los días, que ya faltan bien poquito, solamente 12 días para que todos corramos al cine a ver Toy Story 5, ¿qué les parece si vamos a disfrutar de esta gran canción que se estrenó el día de ayer de Taylor Swift y esto que se llama I Knew It, I Knew You?

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3: Mis queridos Lizzy Livers, y continuamos con más chismecine en nuestro tema del día. ¿Cuál es tu equipo de fútbol favorito? Y yo voy a comenzar. Pido primis. Y mi equipo de fútbol favorito son las Chivas. Por supuesto que sí, porque soy de Guadalajara, pero aparte es como, ¿qué les puedo decir? Es en honor a mi abuelito que siempre me acompaña desde el cielo. Él, pues, me inculcó como esta pasión y este amor por este gran equipo. Pero soy muy respetuosa, ¿saben? Yo creo que en este tema del fútbol y en muchos temas, obviamente en todos los temas, hay que ser muy respetuosa, así es que yo de verdad que con agrado recibo platicar con todas las personas que forman, en su corazón tienen diferentes gustos por diferentes equipos de fútbol. Y justo aquí tenemos a Martín, que nos escribe desde Los Cabos, Baja California Sur. Dice, mi equipo favorito es el Cruz Azul y estoy feliz de que quedó campeón, te mando un abrazo. Y sí, es que hace que fue un par de semanas que quedaron campeones el Cruz Azul, qué bonito, y me da muchísimo gusto también que nos compartas, Martín, te mando un súper saludo. Hola Lizzy, buenos días, buen sabadito, mi equipo favorito es el América, es nuestro equipo familiar porque mi papi y mi mami también le van al América. Te saludo desde Oaxaca con mucho cariño. Ya ven, es que es como tradición familiar. Yo sí creo que los equipos de fútbol sí son como que una especie de tradición familiar, dice Andrea Giselle. A mí no me gusta el fútbol. Ok, me parece muy bien. Y por acá dice Lizzy, mi nombre es Farid, mi equipo favorito es el Inter de Miami y voto por Waka Waka. ¿Me podrías poner la canción de Bailan sin cesar? Bailan sin cesar. Bailan, oigan, me la aprendí de la otra vez que la pusimos en el Xbox y me encantó. Claro que sí, la próxima semana te complacemos con esa canción. Por acá también Mateo nos dice, mi equipo favorito es el América porque mi papá le va desde que era niño y vemos los partidos juntos. Me gusta cuando meten goles y toda la familia grita de emoción. Siento que apoyar a mi equipo es como ser parte de una gran familia. Sí, existen estas familias donde todos le van al mismo equipo, ¿no? Pero también existen las familias donde cada quien le va a un equipo diferente. Ejemplo, la mía. Mi hermano le va al Atlas, yo le voy a las Chivas y mi papá le va al Necaxa. Y siempre nos reímos muchísimo porque decimos que, bueno, yo solo conozco dos personas en el mundo que le van al Necaxa, pero no es cierto. Sí, hay mucha gente que le va al Necaxa, pero a mi papá sí, yo siempre le decía cuando era chica, papá, cómprame una playera de las Chivas, por favor. Y papá, jamás te compro lo que quieras, menos una playera de las Chivas. Y jamás me ha querido comprar algo de las Chivas. Incluso un día fuimos a la tienda oficial en Guadalajara y lo hice tomarme una fotografía ahí arriba como de una moto tematizada y no, estaba así de que vámonos de aquí, ya saben, como este tipo de cotorreo, ¿no? Cuando le vas a diferentes equipos, pero ¿saben qué? El fútbol es mucho más que un deporte, nos enseña que para lograr una meta hay que esforzarnos un montón, trabajar en equipo, levantarse después de una derrota y seguir adelante con mucha ilusión y esperanza. Por eso muchas personas dicen que el fútbol se parece a la vida, no siempre se gana, pero siempre podemos aprender y volver a intentarlo y volver a intentarlo, y así tiene que ser con cualquier cosa que tú quieras lograr, de eso se trata. Y hablando justamente de nuestras raíces, es bonito disfrutar equipos de todo el mundo, conocer obviamente otras culturas y admirar a grandes jugadores, pero también es importante sentir orgullo por México, por nuestra gente, por nuestras tradiciones y por nuestros sueños, porque aunque admiremos muchas cosas de otros lugares, en el corazón siempre llevamos nuestra casa, nuestra familia y el lugar que nos vio crecer. Ahí están nuestras raíces, obviamente nosotros como mexicanos, y son las que nos dan la fuerza para seguir adelante y creer en quienes nosotros somos. Y ahora que se acerca la competencia de fútbol más importante del mundo, con mucho orgullo, por supuesto, el equipo favorito de todos los mexicanos, obviamente, pues es México. Así es que con muchísimo gusto vamos a portar la playera, vamos a gritar, vamos a aplaudir, vamos a estar emocionados. ¿Y saben qué? Con mucha fe y mucha esperanza en el famoso sí se puede. Porque ya sí creo que México puede ganar la competencia de fútbol más importante del mundo. Así es que, ¿qué crees tú? Platícame, sígueme echando chismes, ¿sí? Lizzy Rocks, mi equipo favorito, son las chicas rayadas del Guadalajara, las chivas rayadas del Guadalajara, y porque me acuerdo de Luisito Rey cantando el himno de las chivas. Saludos de parte de tu amigo Raúl. Ahí está. Oigan, pues nosotros vamos a ir con más música en este preciso momento, y bueno, pues hablando de esta competencia de fútbol que ya se acerca, pues ¿qué les parece si escuchamos esta canción que está dándole la vuelta al mundo? Esto es de Shakira y se llama Die Die.

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1: 829.
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23: 8:34.
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23: 8:34.

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1: Oigan, y veníamos escuchando esta rolita de Milky, Just the Way You Are, y me acordé mucho de, obviamente, que es un trend de TikTok, y ahorita vamos a platicar de algo que no fue en su momento un trend de TikTok, pero por supuesto que estaremos platicando de algo muy, pero muy parecido de años atrás. 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Y bueno, pues tengo saludos. Andy Giselle me dice: wow, pusiste esta canción, me recuerda mucho a Calepsiño, que es un TikToker que ella sigue muchísimo y se emociona mucho porque le contesta sus mensajes. Me encanta cuando estás tan emocionada. Y bueno, por acá también tengo más mensajes. Fabi me dice: Lizzy, mi equipo de fútbol favorito son los dominicanos y me gusta jugarlo en los videojuegos. Me encanta el fútbol. ¡Qué padre! Gracias por compartirnos. Y por acá me dicen: Lizzy, ya te estamos escuchando en casita. Y por supuesto, aquí somos águilas de corazón. Y escuchando que tú eres chiva de corazón, pues creo que somos rivales en el fútbol. Te mando un abrazo fuerte. Solamente en el equipo, en el partido, digamos, pero con el corazón grande, porque nos queremos mucho. Todos mis radioescuchas, mis Lizzy Libres y yo. Por acá, Axa Rebeldes dice: siempre estamos en sintonía con Lizzy Rocks. Aquí en este club de Rebeldes le vamos a todos los equipos, pues hay de las Chivas, de Cruz Azul, de Pumas, de América y mucho más. Amamos la radio y el fútbol. ¡Qué bonito! Muchísimas gracias por compartir estos mensajes. Recuerden que hoy tenemos un pase doble para ir a ver a Matisse en el Auditorio Nacional, y que por supuesto participan todos los que nos platiquen acerca de su equipo de fútbol favorito. Y ahora sí, vamos a platicar, porque mucho antes de que existieran estos trends en TikTok, los Reels, las redes sociales como hoy las conocemos, ya había canciones que se convertían en verdaderos fenómenos virales. Eran como los trends que no sabíamos que se llamaban trends. Y bueno, una de estos trends que no sabíamos que se llamaban trends es esta canción de ACRG, lanzada en 2002 por el grupo español Las Ketchup. Así como lo escuchan, Lizzy Libres, tal vez es la primera vez que estás escuchando lo que yo estoy diciendo. Las Ketchup era un grupo musical que cantaba algo que decía como ACRG, A, E, G, y luego no entendías nada. Su ritmo alegre, su famosa coreografía y una letra que todo el mundo intentaba aprender hicieron que millones de personas la cantaran y la bailaran en fiestas, reuniones familiares, escuelas y eventos por todo el mundo. Les digo que era un trend viral sin saber que era un trend viral. Y lo más bonito de canciones como ACRG es que siguen uniendo generaciones. Ahora que la escuches, vas a ver que te la vas a aprender y le vas a decir a tu mamá, a tu papá, a tu tío o a tu tía o a tu abuelita: ¿cómo se baila? ¿Cómo se baila? Muchos papás, mamás, tíos y hasta abuelos la recuerdan con mucho cariño, mientras que por supuesto los niños descubren lo divertida que es. Así es que en cuanto suene esta canción, no importa si la escuchaste hace más de 20 años o si es la primera vez que la escuchas, seguramente te darán ganas de cantar, bailar y compartir una sonrisa y un gran momento con las personas que más amas. Así es que, ¿qué les parece si vamos a bailar al ritmo del... dile, córrele, córrele, córrele, dile a tu mamá, a tu papá que te enseñen el bailecito al ritmo de ACRG, A, E, G. Eso es lo que me sé. Bye.

0: emocionada porque el día de hoy tenemos a un gran talento, chiquito, pero gran, gran talento, y él es Ilian Galea. ¿Cómo estás?
1: Hola, ¿cómo están todos?
0: Yo muy bien y muy emocionada de tenerte y de descubrir todas las cosas padrísimas que estás haciendo, iniciando también tu carrera desde hace ya algún tiempecito como actor y también, por supuesto, como creador de contenido. Platícame un poquito, ¿cuántos años tienes?
1: Tengo 9 años.
0: ¿Y eres originario de Francia?
1: Sí.
0: ¿Pero cuánto tiempo tienes en México?
1: Tengo, pues, voy a Francia cada año.
0: Ajá.
1: Bueno, voy 2 años que no voy porque gastamos mucho el último viaje.
0: Sí, me imagino que es toda una aventura y obviamente un gran ahorro y poder ir y regresar. Me imagino tienes familia allá. Sí. Pero ahora estás en México y estás haciendo cosas bien bonitas. ¿Cuándo fue la primera vez que tú pensaste o soñaste o despertaste un día? ¿Cómo fue y dijiste, ay, me gustaría ser actor?
1: Pues... yo disfrutaba mucho los festivales de la escuela, cuando bailaba, cuando hacíamos alguna presentación. Y le dijeron a mi mamá que viera si me podía meter a algo de esto del modelaje y la actuación.
0: Wow. Y entonces mamá dijo, ok, voy a investigar. ¿Y cuál fue el primer casting que realizaste? ¿Recuerdas?
1: Sí. Fue uno de Corazón Guerrero. Mi mamá mandó unas fotos para, pues, para ver si quedaba.
0: Ajá.
1: Y quedé.
0: Wow.
1: A las 2 semanas me avisaron que quedé.
0: ¿Y fue tu primer proyecto Corazón,
1: sí,
0: Guerrero? ¿De qué se trata? Platícame.
1: Yo era el hijo de los protagonistas.
0: Wow, padrísimo. Y fue toda una experiencia, me imagino.
1: Sí, me gustó mucho.
0: ¿Qué fue lo que más te llamó la atención de estar ahí por primera vez en una gran producción?
1: Todas las cámaras que había.
0: Wow, ¿te ponía nervioso?
1: No.
0: ¿Solo lo hacías como de manera natural?
1: Sí.
0: ¿Y la mejor experiencia que recuerdes de esta primera producción, Corazón Guerrero?
1: Me acuerdo que me dieron mi primer tip, que fue nunca mirar a la cámara.
0: Oye, eso está increíble. Cuando te dan un guión en cualquier producción de las que has participado, ¿cómo haces para aprendértelo?
1: Pues practico con mi mamá. Lo repito muchas veces hasta que me la aprendo.
0: Wow. ¿Y te sientes a veces como un poco agobiado al hacer eso o lo disfrutas mucho?
1: Lo disfruto mucho.
0: ¿Mucho más que la escuela?
1: Sí.
0: Entonces sí, totalmente es tu pasión. Oye, y cuéntanos, ¿cómo sucedió? ¿Cómo fue el participar en la serie de Chespirito? ¿Cómo fue el casting y después cuando te eligieron? Platícame.
1: El casting era un poco complicado porque era muy triste y a mí me complica un poco llorar.
0: Ok. ¿Recuerdas alguna frase o algún texto que tenías que decir?
1: Me acuerdo que un amigo se daba cuenta en el casting que a mí me gustaba, creo, no me acuerdo muy bien.
0: Ok.
1: Que me gustaba la misma niña que él.
0: Ajá.
1: No me acuerdo, era algo así. Y que salía corriendo, o sea... se iba y yo como me ponía triste porque se iba.
0: Ok, pero ahora sí te quedaste con el papel. ¿Y la producción en general, este tiempo en el que estuviste haciendo la producción, fue divertida?
1: Sí, fue muy divertido, todos eran muy buena onda. Me gustó ser parte de esta serie. Me gustó estar ahí porque no puedo creer que me haya quedado para una serie que de un señor que fue muy reconocido.
0: Totalmente.
1: En toda la Latinoamérica, que hizo series muy icónicas.
0: Es una leyenda, totalmente.
1: Sí.
0: Y qué bonito cuando cierras tus ojos, me imagino, y piensas que estuviste ahí, y obviamente también puedes verla, porque la serie está ahí, ver tu trabajo, ver que participaste. Me imagino que es como un sueño hecho realidad. ¿Así se siente en tu corazón?
1: Sí.
0: Sí. Oye, platícame, ¿en qué proyecto andas ahorita, o andas participando, o estás próximo a realizar?
1: Una serie y una película de un videojuego muy famoso.
0: De un videojuego muy famoso que se llama Roblox.
1: Sí.
0: Ya lo voy a spoilear. Oye, qué padre. Sí, ya me echaron chismecín, pero quiero que me cuentes. Obviamente has estado en este proceso de casting y de selección y vas a quedar para la serie que sale este año y para la película que sale el próximo año. Y además con este propósito tan bonito de mostrar como todas las acciones que Roblox toma para tener una ultra mega seguridad para los niños, ¿cierto?
1: Sí.
0: ¿A ti te gusta jugar Roblox?
1: Sí, lo tengo.
0: Me gusta mucho que también tú seas como que un participante de, porque obviamente tienes ese trasfondo y sabes como perfecto de qué se trata. Oye, Ilian, platícame, ¿algún consejo que quieras darle a todos los niños y niñas que te están escuchando, que te están viendo a través también de nuestro canal de YouTube en Exa, para que ellos aprendan a luchar por sus sueños? O sea, dicen, yo quiero ser pintor, yo quiero ser futbolista, yo quiero ser cantante, o yo quiero ser arquitecto. ¿Qué les dirías? ¿Qué tienen que hacer para lograr sus sueños?
1: Seguir sus sueños y nunca rendirse.
0: ¿Nunca rendirse como de que si encuentran dificultades?
1: Sí.
0: ¿Sí? ¿Respirar y seguir adelante? ¿Sí se puede?
1: Sí.
0: ¿Los sueños se hacen realidad?
1: Sí.
0: Eso, me gusta muchísimo. Muchísimas gracias, Ilian. Oye, pues mándales un saludo por allá. ¿Y qué te parece si nosotros vamos con más música y más diversión? ¡Quédate conmigo! ¡Con Lazy Rock! ¡Cenexa!

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1: Si hay fuego, me tienes que usar. 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

0: Los grandes equipos nacen cuando cada persona aporta lo mejor de sí misma. Nadie tiene exactamente los mismos talentos, habilidades o sueños, y esa diversidad es lo que los hace más fuertes. Cuando aprendemos a respetar a los demás, dejamos atrás las burlas y valoramos lo que cada quien puede aportar, descubrimos que juntos podemos lograr cosas extraordinarias. En el fútbol, en la escuela y en la vida, las metas más importantes se alcanzan cuando nos apoyamos unos a otros y entendemos que cada integrante tiene un papel valioso dentro del equipo. Y no lo olvides, la luz que llevas dentro brilla en el presente. Así es, todos somos un gran equipo, como familia, como amigos, y bueno, pues también así en familia y con los amigos siempre se puede disfrutar de una gran aventura, y más si vas a bordo de una Toyota 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Y a vivir las aventuras con las personas que más amamos, porque así es como la vida se disfruta más, cerca de nuestros seres queridos, y se pueden llamar familia, se pueden llamar amigos, pero siempre disfrutar y vivir la vida intensamente. Mis queridos Lizzy Livers, vamos a ver por ahí quién es ya el ganador o ganadora de pues esta pase doble para ir al concierto de Matiz justamente el día de hoy. Y bueno, pues justamente tenemos terminación de teléfono 4106. Muchísimas felicidades, nos vamos a poner en contacto contigo para darte todos los detalles una vez que termine el programa, así es que muchas felicidades, disfruta mucho de este gran concierto de Matiz en el Auditorio Nacional el día de hoy. Mis queridos Lizzy Livers, llegó el momento de despedirnos, pero espero que pases una semana increíble, disfruta muchísimo, haz las cosas que amas. No te olvides de hacer las cosas que también te ayudan para aprender, para crecer, poner atención en la escuela. Ya estamos, pero ya casi a unos semanitas con el pie afuera para las vacaciones de verano, así es que hay que echarle muchísimas ganas y por supuesto poder disfrutar de ese tiempo libre en verano, que también implica ciertas responsabilidades en casa, pero mucho tiempo para hacer todo aquello que más amamos con nuestro corazón. Muchísimas gracias a todo mi equipo que hace posible Lizzy Rocks y Nexa, gracias a ti por escucharme. No te olvides de seguirme en mis redes sociales. Me encuentras como Lizzy Rocks. Tengo mucho contenido bonito para ti en todas las plataformas y todas las redes sociales. Lizzy Rocks MX. Gracias a mi productor Tony, a Elías, Oscar y Levi en los controles, a Monse en los teléfonos, a Mariana, Steph, Frida y Oscar en las redes sociales, a Pato Navarro en el podcast, Eric Jiménez en la edición. Y yo te espero el próximo sábado para disfrutar, para vivir, para echar chismecín, para escuchar música, para pasarla increíble, para mandar tus saludos, por supuesto. Gracias por estar aquí. Gracias por acompañarme en este espacio creado para que tú y yo vivamos y disfrutemos muchísimo de buena música y diversión. Que tengas un fin de semana padrísimo. Yo soy Lizzy Rocks y tú eres mi Lizzy Lever.
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19: Las 10 en punto.
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10 de la mañana con 4 minutos. Hola, hola. Por fin es sábado y eso solo significa una cosa, ¿qué? Que ya comenzó el Exa Weekend y arrancamos con todo junto a Aitana con este tema de superestrella. Oye, tenemos un fin de semana cargadito de emociones porque hay béisbol aquí en Oaxaquita, hay Fórmula 1 también y además ya estamos a pasitos de que empiece esta fiebre de la fiesta más grande y esperada del fútbol. Así que hoy vamos a platicar un poquito de cada una de esas cosas y que está moviendo al deporte y también a los fans. Pero no todo será velocidad, no todo será carreras, no todo será home runs, porque también hablaremos de unos corazones rotos que muy seguramente tú ya viste por todos lados que han dado muchísimo de qué hablar y quiero contarte un poquito a detalle de qué estamos platicando. Además, te vamos a contar cómo estará el clima para que armes tu plan este sábado sin que la lluvia te tome por sorpresa y también el día de mañana y toda la semana, que la verdad es que el clima está muy rico. Ya necesitábamos despertar y ver un poquito de nubecitas al momento de salir a la calle, así que donde quiera que estés, en casa, en el coche, trabajando o arrancando tu fin de semana con los amigos, gracias por acompañarme. Yo soy Leyi Díaz, en los controles está con nosotros Charlie Díaz y comenzamos con todo. Este es el Exa Weekend. Yo soy Leyi Díaz y tú en todas partes, ponte Exa. 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

10 de la mañana con 11 minutos. Yo soy Lagi Díaz. Estás escuchando el Exa Weekend a través de Exa FM 98.5. Oye, te voy a platicar rapidito del clima porque aquí en Oaxaca amanecimos con cielo nublado y unos 23 grados. Pero ojo, porque a partir de las 2 de la tarde aumenta la probabilidad de lluvia bastante. Así que si hoy traes un plancito de salir, de ir por un cafecito a una comidita rica o simplemente pasear por la ciudad o también ir al base, no olvides llevar paraguas o una chamarrita ligera. Y si te toca manejar, baja un poquito la velocidad, por favor, prende tus luces, recuerda cuando sea necesario y mantén una distancia prudente porque las primeras gotas suelen poner las calles un poquito más resbalosas. La verdad también se vale disfrutar de este clima, de estos días perfectos para una bebida deli, buena compañía y música que te acompañe en el camino como aquí en Exa FM. Y hablando de buena música, vámonos con Checo Díaz que nos tiene una canción bien buena que es de Jungkook aquí en el Exa Weekend.

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5: 10:20. 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

10 de la mañana con 24 minutos. Yo soy Lali Díaz y tú sigues escuchando el Exa Weekend aquí en Exa FM 98.5. Y al regresar vamos a platicar de algo que ya empieza a emocionarnos a todos. La fiebre de la fiesta más grande del fútbol está cada vez más cerca. También te contaré algunas actividades que se vienen esta semana para que vayas armando el plan con los amigos, con la familia o hasta también en la oficina o en la escuela si es que te va a tocar estar trabajando o estudiando. Si vas manejando, recuerda nada de celular al volante. Respeta el uno por uno y evita estacionarte en doble fila. Entre todos hacemos una ciudad más ágil y más segura también. No te vayas, que todavía hay mucho por platicar aquí en el Exa Weekend. Yo soy Lali Díaz y tú en todas partes. 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

0: 10:32. Oye, como ya te decía, el Mundial ya está cada vez más cerca y la verdad es que más allá de los partidos también está la excusa perfecta para reunirnos, porque seamos honestos, ¿qué sería de un Mundial sin la carnita asada, las botanas, los amigos, peleando por ver quién hizo el mejor pronóstico o la familia completa gritando frente a la televisión? Y es que justamente eso es lo que busca esta gran fiesta mundialista que se vivirá ya en la Ciudad de México, crear espacios para convivir, disfrutar del fútbol, compartir momentos que terminan, pues la verdad convirtiéndose en unos recuerdos muy, muy padres. Nos vuelve a la nostalgia de ver qué estábamos haciendo hace 6 años en el anterior mundial. Y oye, ve armando el grupo de WhatsApp, organizando a ver quién lleva las papitas, quién lleva las bebidas, porque se vienen semanas de mucha emoción, convivencia y fútbol del bueno. Te recuerdo que la inauguración será este 11 de junio, para que ya lo anotes en la agenda, porque se va a enfrentar México contra Sudáfrica en la Ciudad de México y así se va a dar el banderazo de salida al torneo más grande de la historia. Así que ya te dejo el dato para que ya hagas tus planes para este 11 de junio, recuérdalo. Mientras, tú recuerda que puedes verlo en diferentes lugares aquí en la Ciudad de Oaxaca, ya se están montando algunas pantallas para que tú puedas disfrutar de este juego. También lo puedes ver en las plataformas oficiales como del Mundial, también lo puedes ver en redes sociales y también en televisión abierta. Así que va a estar a la disposición de todas y todos. 10:33, tú sigues escuchando el Exa Weekend aquí en Exa FM 98.5. Yo soy Leyi Díaz y vámonos con Shakira y este tema Die Die, que está buenísimo y que está sonando en todas partes.
1: Las curiosidades de tus artistas favoritos. La abuela de Shakira fue quien le enseñó a la cantante el arte

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2: 10:41.
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10 de la mañana con 44 minutos. Ya estamos de regreso aquí en el Exa Weekend. Ya se me anda trabando la lengua. Justamente acabamos de escuchar esta canción que también tiene toda la vibra del Mundial 2026 de Rauw Alejandro, Dando Vueltas. Y oye, ¿ya sabes qué vas a hacer este fin de semana? ¿O andas viendo a ver qué sale? Pues presta mucha atención, porque si andas buscando un plan con los Exa Kids, este está muy interesante para pasar un rato en familia, para distraerse también un poquito de la rutina y pues salir también un poquito de lo cotidiano. No te despegues, porque en un ratito regreso y te cuento de qué evento estamos platicando. Estás escuchando el Exa Weekend aquí en el 98.5 Exa FM. Yo soy Layi Díaz y tú en todas partes. 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
1: 10 de la mañana con 50 minutos aquí en el Exa Weekend. Oye, si andas buscando plan para este fin de semana con los Exa Kids, encontré uno que está súper bonito y además tiene una entrada familiar. Este domingo a la 1:00 p.m. en el Museo Infantil de Oaxaca, el mío, se va a inaugurar la exposición Imaginarios Barrosos, la primera muestra colectiva del Club de Creadores Mío. Y está increíble porque, escucha, imagínate esto, durante 3 meses, niñas, niños y jóvenes artistas con mucho talento estuvieron trabajando con barro para crear criaturas, personajes y mundos salidos de su imaginación. El resultado fue una exposición llena de creatividad, con muchísimo color, muchísimas historias contadas a través del arte. La verdad es que estos planes se disfrutan bastante en familia porque no solamente vas a ver obras, sino también es una oportunidad para que los peques se inspiren, les llame mucho la atención este tema de la artisteada, de la cultura, y descubran que pueden crear cosas increíbles con sus propias manos y qué tal que son los siguientes en tener una muestra cultural como de este tipo, que es un arte de forma divertida. Así que si ya andas armando agenda para junio, también presta atención porque el mío sigue teniendo muchas actividades para niñas, niños y adolescentes durante el año. Normalmente sacan esta cartelera en los primeros días del mes, convirtiéndose en uno de los espacios donde siempre hay algo nuevo por descubrir. Así que ya lo sabes, si este domingo quieres cambiar el cine o la plaza por una experiencia diferente, está muy padre porque Imaginarios Barrosos puede ser una muy buena opción para pasar una tarde creativa con la familia y con los Exa Kids. Nosotros seguimos aquí en el Exa Weekend. Hay más música y más planes para ti. Vamos a escuchar a Kenia Oz para acompañarla en este triste momento que está pasando. Nos acaba de comentar que pues ya realmente terminó su relación con Peso Pluma, pero pues bueno, nosotros vamos a cantar más y vamos a estar esperando porque muy probablemente salgan muy buenos temas también de cada uno. Es 10 de la mañana con 52 minutos. Tú sigues escuchando el Exa Weekend. Yo soy la G Díaz y tú en todas partes. 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
2: 10:56.
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11 de la mañana y con 5 minutos y seguimos contigo aquí en el Exa Weekend. Yo soy Layi Díaz y acabamos de escuchar Rare B, la rolita que salió en el 2014 y que para muchos fue el soundtrack de la secu, de la prepa o esos años que la verdad ya nos hacen sentir nostalgia. Quiero que me cuentes tú qué andabas haciendo cuando se estrenó esta canción. A mí me recordó a mis días de la prepa en donde la repetía una y otra vez para podérmela aprender. Le mandamos un saludo a quienes van rumbo a sus cursos, a los que están desayunando muy rico en familia y a quienes van caminando al trabajo, quienes van en camino al trabajo, les deseamos un excelente sabadito. Y también recuerda que tú nos puedes mandar un mensajito al WhatsApp de Exa. Te recuerdo, el número es 951-313-0529. Te lo repito, 951-313-0529. Seguimos con más música aquí del Dua Lipa y con mucha buena vibra para que disfrutes de este Exa Weekend. Yo soy Layi Díaz y tú en todas partes, ponte Exa.

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1: 11-11, ya pediste tu deseo porque yo ya. Oye, si eres de Oaxaquita, sabes perfectamente que cuando ya empiezan estas lluvias tan deliciosas, hay gente que pone hasta alarma para levantarse tempranito a recoger chicatanas. Y es que fíjate que más allá de la tradición, resulta que estas hormiguitas son una fuente importante de proteína, grasas saludables y minerales. ¿Tú sabías eso? Por eso desde tiempos prehispánicos forman parte de la alimentación en distintas regiones de México. Oaxaca es una de ellas. Ahora la verdadera pregunta es, ¿cómo te las comes tú? Quiero que me cuentes a través de WhatsApp, porque aquí en Oaxaca lo clásico es tostarlas en el comal, quitarle las alitas, las patitas y después molerlas en el molcajete con un poquito de chile, ajo y sal, porque en una salsita de chicatana, hacer una salsita espectacular. También hay quienes las comen solitas, ¿tú sabías eso? La verdad es que yo ya las probé, no fui tan fan, pero la salsa de chicatana es así, me encanta. Y aunque quienes vienen de fuera puede sonarles raros, escuchen muy bien también a quienes nos están escuchando y son visitantes de Oaxaca. Los oaxaqueños sabemos que cuando llegan las chicatanas significa que ya arrancó oficialmente la temporada de lluvias y que uno de los sabores más esperados del año ya también está así, aquí. Así que tú dime la verdad, ¿sí le entras a la salsa de chicatana o todavía no te animas? Yo creo que sí está padre también como experiencia probarlas y disfrutarlas. 11 de la mañana con 12 minutos, yo soy Layi Díaz, vámonos con este siguiente tema, que es de Tiesto, Jonas Blue, Ritual, en todas partes, ponte Exa.
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3: Durante 3 años consecutivos, 2002, 2003 y 2004, DJ Tiesto fue considerado como el DJ número 1 del mundo por la afamada revista DJ Magazine.

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2: 11:20. 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

11 de la mañana con 23 minutos, yo soy Lagi Díaz, tú sigues escuchando el Exa Weekend aquí en Exa FM 98.5. Recuerda que yo estoy contigo hasta la 1 de la tarde todos los sábados, de 10 de la mañana a 1 de la tarde todos los sábados. Oye, por aquí hay algún fan de la Fórmula 1, tengo algo que contarte al respecto regresando de canción, pero mientras pensamos en el podio, en el safety car o alguna sorpresa de último momento, vámonos con una canción que ya es garantía de buena vibra. Es I Got a Feeling de Black Eyed Peas, una rolita que salió por ahí del 2009 y que se convirtió en uno de los himnos de fiesta más grandes de los últimos años, que hasta el momento la verdad es que muchos disfrutamos cuando la ponemos porque esta canción siempre nos pone de buen humor. Así que yo te recomiendo que le subas el volumen, disfrutes esta canción, porque esto es el Exa Weekend. Yo soy Lagi Díaz y tú en todas partes. 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

0: Que no pare la fiesta aquí en el Exa Weekend. Yo soy Layi Díaz, 11 de la mañana con 31 minutos. Qué buena canción acabamos de escuchar, ¿eh? Oye, justamente acabamos de platicar de que si tú eres fan o no eres fan de la Fórmula 1. Porque, presta atención, este domingo tenemos una de las carreras más esperadas de toda la temporada, el Gran Premio de Mónaco a las 7 de la mañana. ¿Tú te vas a despertar? Porque yo estoy segura que a mí sí me van a dar los buenos días con Checo en la pantalla. Y es que fíjate que Mónaco no es cualquier circuito. Son calles súper estrechas, curvas cerradas y un lugar donde un pequeño error puede cambiarlo toditito. Por eso muchos pilotos dicen que ganar ahí vale casi tanto como ganar un campeonato. Y hablando de mexicanos, seguro te acuerdas de aquel histórico 2022, cuando Checo Pérez conquistó las calles de Monte Carlo y se convirtió en el primer mexicano en ganar este legendario Gran Premio. Hoy la historia es diferente porque, presta atención, ya estás viviendo una nueva etapa junto a Checo con Cadillac, una de las escuderías que apenas comienza su aventura en la Fórmula 1 y que sigue trabajando para verse competitiva. Dicen que Checo sí está haciendo muy buen trabajo. Vamos a ver cómo le va en Mónaco. Vamos a echarle también todas las porras y vamos a mandarle mucha buena vibra. Así que ya sabes, un buen plan para mañana también. Yo aquí te estoy dando muchos planes. Qué buena onda soy. Desayuna rico con cafecito, la familia reunida o con los amigos en la sala, porque la Fórmula 1 también es una gran excusa para convivir y pasarla muy bien este fin de semana. Recuerda, mañana domingo a las 7 de la mañana. Yo estoy segura que por ahí estarán viendo en las historias que voy a estar viendo a Checo Pérez con Cadillac en Mónaco. Mientras llega esta bandera verde, vámonos con más música aquí en el Exa Weekend. Yo soy Layi Díaz y tú en todas partes. 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
0: 11:38.
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0: 11:39.
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0: 11:42.
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11:48. Yo soy Layu Díaz y tú estás escuchando el Exa Weekend aquí en Exa FM 98.5. Recuerda que tú y yo nos escuchamos los sábados de 10:00 a.m. a 1:00 p.m. Todavía tenemos una horita de mucha música buena y de mucha plática también. Acabamos de escuchar Por Ella de Belinda y Los Ángeles Azules, que es una gran mezcla, la verdad, sí te pone a bailar y a cantar también. Oye, fíjate que se hizo viral y está causando confusión en redes un video donde supuestamente Bad Bunny aparece dentro del mundo de Toy Story 5. Está circulando como pólvora y todos están reaccionando bastante. Quédate porque te contamos qué hay detrás de este clip que ya tiene a todos platicando y hablando de. Vámonos mientras con Manuel Turizo y Maluma con este tema a Pambichao. Yo soy Layu Díaz y tú en todas partes. 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

0: de la mañana con 51 minutos. Fíjate que está rompiendo internet y generando conversación en redes que en las últimas horas comenzó a circular un video donde supuestamente el artista Bad Bunny, el tan querido Bad Bunny, aparece dentro del universo de Toy Story 5, lo que desató rumores sobre su participación visual directamente en la película. El video se ha vuelto viral en plataformas como TikTok y X, ya que muchos usuarios aseguran que podría tratarse de un primer vistazo oficial de Pixar. Sin embargo, hasta ahora no hay confirmación de que ese video pertenezca realmente a un material promocional oficial del estudio. Lo que sí se ha reportado en medios es de que Bad Bunny estaría involucrado en el proyecto como parte del elenco de voces. Los detalles del personaje y su aparición aún no han sido revelados oficialmente, pero expertos en contenido viral señalan que lo que circula podría ser edición de fans o material manipulado que se ha salido un poquito de control. Aún así, el hype está por los cielos y el nombre de Bad Bunny sigue dominando la conversación alrededor de Toy Story 5, que también ya está próxima a estrenarse. Vamos a esperar mucho esta fecha para poder platicar a ver qué tanto nos convence esta película, si era muy necesaria o si no era tan necesaria, y qué mensaje nos va a dejar Toy Story 5 en este nuevo en esta nueva aventura. Yo soy Lady Díaz, estás escuchando el Exa Weekend aquí en Exa FM 98.5. Recuerda que yo estoy contigo hasta la 1 de la tarde y todavía tenemos más que platicar en todas partes. 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
11: 11:59.
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12 del día con 4 minutos, ya estamos en la última hora del ExaWeekend. Dios te leyería si quiero compartirte cómo está el panorama ahorita en la ciudad, porque sí hay varios puntos complicados para movernos. Te voy a contar que en el centro histórico hay algunas vialidades cerradas intermitentemente, calles como Independencia, Morelos, Mina, JP García, García Vigil, Armenta y López y Flores Magón. Están con paso complicado, a ratos abren y a ratos se vuelven a cerrar, entonces hay que tener mucha paciencia si estás moviéndote por esa zona. Y ojo, porque no es el único punto en la calzada. Héroes de Chapultepec, sobre todo por la zona de Fonapaz y el estadio, también hay tráfico pesado, se están cargando bastantes vehículos en el momento, lo mismo en Avenida Tecnológico, especialmente en la incorporación hacia carretera internacional. Allí el flujo está bastante lento. Si vas rumbo al aeropuerto, salidas de la ciudad o zona de Pemex, también, ojo, tómalo en cuenta porque hay tránsito más pesado de lo normal. Y otro punto donde está complicado el paso es por el área del Monumento a la Madre hacia el Cerro del Fortín. Además, en el crucero de la Experimental. En resumen, no es un cierre total de la ciudad, pero sí son varios puntos intermitentes que están haciendo que moverse tome un poquito más tiempo de lo habitual, así que prevén tus salidas. La recomendación es clara: si puedes, usa Periférico, Eduardo Mata o Riveras del Río Atoyac y evita el centro en horas pico. Nexa, aquí te vamos a seguir platicando cómo está un poquito más lo del tema de la vialidad, y si puedes, busca en Google Maps un poquito tu ruta, para dónde vas a ir, para que tomes en cuenta los tiempos y no llegues tarde. Maneja con muchísima precaución. 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

12 del día con 10 minutos. Yo soy Laye Díaz. Tú sigues escuchando el Exa Weekend aquí en Exa FM 98.5. Recuerda que yo estoy contigo de 10 de la mañana a 1 de la tarde. Y rapidísimo te voy a contar cómo está la cosa con los guerreros de Oaxaca, porque este fin de semana traen serie importante en casa. Recuerda que ayer, hoy y mañana los guerreros están enfrentando a el Águila de Veracruz en el estadio Eduardo Vasconcelos, bueno, en el Yuba. Una serie que siempre levanta intensidad porque son dos equipos de la zona sur que no se guardan nada. En el caso de Oaxaca, vienen buscando justamente esto, agarrar ritmo, sumar victorias en casa porque han tenido una temporada con altibajos donde les ha costado mantener una racha larga positiva, pero también ha mostrado chispazos importantes cuando el bateo responde. Y ojo, porque esta serie puede ser clave. Veracruz suele ser un rival incómodo, con juegos cerrados, de esos que se definen en las últimas entradas cuando se ponen bastantes buenos. En resumen, guerreros en casa, serie fuerte contra Veracruz y oportunidad importante para escalar y acomodarse mejor en la tabla. Así que tú ya lo sabes, hoy hay juego y creo que yo tengo boletos para ti. ¿Te gustaría ir al Yuba a echarle muchas porras a los guerreros contra las Águilas de Veracruz? Así que ya sabes, aquí en Exa FM tenemos boletitos para ti. No te despegues porque te voy a contar cómo ganártelos en un momento más. Tú sigues escuchando el Exa Weekend. Yo soy Laye Díaz y tú en todas partes, ponte Exa.

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1: 12:20. 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

12 del día con 24 minutos. Yo soy Lali Díaz y tú sigues escuchando Alexa Weekend. Ya estamos a punto de terminar. Recuerda que yo te acompaño los sábados de 10 de la mañana a 1 de la tarde. Acabamos de escuchar a Morat con este clásico que se ha reinventado con su estilo, Tu Cárcel. Oye, rapidito, antes de seguir, si el clima se pone intenso hoy o es de estos días con lluvias fuertes, mucho ojo porque sí están pronosticadas. Recomendaciones rápidas que tengo para ti. Evita cruzar calles con corriente de agua. No te estaciones cerca de ríos o zonas bajas. Maneja con las luces encendidas y si la lluvia se pone pesada o intensa, mejor espera que baje la intensidad. La prevención siempre es primero, sobre todo más vale llegar seguro y bien que llegar a tiempo. Así que tú ya lo sabes, pon mucha atención con el pronóstico del clima el día de hoy. 12 de la tarde con 24 minutos. Yo soy Lali Díaz y tú sigues aquí en Exa FM.

12 del día con 31 minutos y acabamos de escuchar Escápate Conmigo de Siddhartha. Y esta semana justamente estuvo de estreno el artista, lanzó su nuevo sencillo que está empezando a sonar bastante fuerte en diferentes plataformas y a generar mucha conversación entre sus fans, porque la verdad es que está muy bueno. Siddhartha sigue con este estilo muy suyo, muy atmosférico, muy emocional, de esas canciones que te atrapan desde el primer segundito y no te sueltan. Así que si te gusta el indie mexicano, este es de los lanzamientos que sí o sí tienes que traer en tu playlist y que sí o sí vas a escuchar aquí en Exa FM. Yo soy Lagi Díaz, tú sigues escuchando el Exa Weekend. Estamos a punto de despedirnos, pero tenemos más información para ti. 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
12: 12:42. 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

12 de la tarde con 50 minutos y ahora sí nos tenemos que despedir. Acabamos de escuchar a Like It de Enrique Iglesias y Pitbull y espero que tengas un fin de semana increíble, pero te presumo rapidito todo lo que platicamos hoy para que te quedes con el mood completo del día. Mañana tienes plan en el mío con la expo de niñas y niños imaginarios Barrosos, un espacio creativo familiar y lleno de mucha imaginación. También hoy y mañana se vive el béisbol con los guerreros aquí en el estadio Yubá, así que el ambiente deportivo está listo para disfrutarse en el estadio. Y ojo porque mañana también desde las 7 de la mañana arranca la Fórmula 1, así que toca madrugar un poquito si eres fan de la velocidad. Y además, esta semana arranca la fiesta más grande del fútbol, así que prepárate porque se viene buenísimo. Nos despedimos, pero seguimos contigo aquí en Nexa FM 98.5 con mucha música buena para ponerte de buenas y acompañarte todo el fin de semana. Gracias a Charlie Díaz que estuvo de 10 de la mañana a 12 con nosotros y a Ray que llegó a las 12 del día en los controles y se queda contigo al aire. Gracias a ti por acompañarnos en tu estación favorita, Nexa FM. Nos escuchamos el próximo sábado de 10 de la mañana a 1 de la tarde. Yo soy Lely Díaz y tú en todas partes, ponte Nexa. Adiós.

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15: Esta es la edición número 22 del Exámetro.
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15: Bienvenidos a la edición número 22 del Exámetro, el conteo oficial de la cadena más importante de habla hispana. Yo soy Juan Carlos Nájera y a lo largo de esta hora te presentaré las 10 canciones más pedidas en Exa FM. ¡Comenzamos!
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15: La cuenta regresiva para escuchar lo nuevo de Siddhartha ya comenzó. Quiero enterrar mi corazón es el título de su próximo sencillo, que verá la luz este 4 de junio. A través de sus redes sociales, el cantante compartió un pequeño adelanto del tema para ir preparando el camino rumbo a esta nueva etapa musical. Es momento de escuchar a Siddhartha en el lugar número 10 del Exámetro.
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1: No Estás Sola de Gloria Trevi es un tema que habla del empoderamiento, la amistad y la solidaridad femenina. La canción forma parte de su proyecto musical El Vuelo y busca transmitir un mensaje emotivo y lleno de fuerza, recordando que incluso en los momentos más difíciles siempre existe una red de apoyo. Es momento de escuchar a Gloria Trevi en el lugar número 9 del Exámetro.
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1: Ya es oficial. You Seem Pretty Sad for a Girl So In Love, el próximo disco de Olivia Rodrigo, llegará el 12 de junio. El material, que llevaba varios meses generando expectativa desde su anuncio el pasado 2 de abril, ya cuenta con Drop Dead como sencillo principal de esta nueva etapa musical, que esta semana se queda en el lugar número 8 del Exámetro.

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3: Una 21. 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
4: Ponte cómodo que estamos de regreso en el exámetro. Recuerda hacer tus peticiones a través de las redes sociales de Exa FM.
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4: Manuel Turizo pone a bailar a la comunidad latina durante el Festival Sueño en Chicago. El cantante colombiano se presentó el pasado fin de semana en un encuentro musical que reunió también a exponentes de la música urbana como Danny Ocean, Tito el Bambino y Cachirula. Es momento de escuchar a Rawayana y Manuel Turizo en el lugar número 7 del exámetro.
3: Lugar número 7.

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1: Belinda comparte nuevas imágenes desde el set de grabación de Carlota, serie que protagoniza junto al actor español Miguel Ángel Silvestre. Esta producción de 10 episodios retratará de la mano de la cantante la vida de la emperatriz Carlota de Habsburgo. Es momento de escuchar a Los Ángeles Azules y Belinda en el lugar número 6 del Exámetro.
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1: Billy Rexha y David Guetta colaboran en un nuevo himno para el verano con Sad Girls. La canción abre otro capítulo más en la carrera musical de la cantante y forma parte de Dirty Blonde, el próximo álbum visual independiente que saldrá el 12 de junio. Es momento de escuchar a Billy Rexha y Faithless en el lugar número 5 del Exámetro.
0: Lugar número 5.

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9: 1:37.
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11: Estamos de regreso en el Exámetro. Recuerda seguirme en redes sociales como @jcenajeraoficial.
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11: David Bisbal, Luis Fonsi, Elena Rose y Yaritza en su esencia se unen al Mundial Es Nuestro, un especial musical rumbo a la fiesta más grande del fútbol. El evento se realizará desde el Peacock Theater en Los Ángeles. Se transmitirá en vivo el próximo 7 de junio. Mientras esto sucede, escuchamos a David Bisbal en el lugar número 4 del Exámetro.
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1: Kenia Oz reúne a más de 78 mil personas durante su presentación en la Feria Santa Rita 2026 en Chihuahua. En uno de los shows más grandes de la tradicional celebración, la cantante puso a bailar a sus fans al interpretar éxitos como Malas Decisiones y temas de su nueva etapa musical, Cabe Karma. Es momento de escuchar a Kenia Oz en el lugar número 3 del Exámetro.
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3: En un instante regresamos con Juan Carlos Nájera en El Exámetro. 1:45.
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3: 1:49. Ya estamos de regreso en el conteo número uno de la música pop. 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
2: Estamos de regreso en el exámetro. Recuerda hacer tus peticiones a través de las redes sociales de Exa FM.
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2: Rosalía se corona en la tercera edición de los premios de la Academia de la Música en España. La cantante catalana triunfó en las 8 categorías en las que estaba nominada, incluyendo Artista del Año, Álbum del Año por Lux y Canción del Año gracias al tema La Perla. Es momento de escuchar a Rosalía en el lugar número 2 del exámetro.
3: Lugar número 2.

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1: Esta semana Siddhartha baja al 10º sitio con Escápate Conmigo. Gloria Trevi debuta en el lugar número 9 con No Estás Sola. Los Ángeles Azules y Belinda suben al 6º lugar con Por Ella. Bibi Rexha y Failes descienden al 5º escalón con New Religion. Kenia Oz da un paso atrás al 3er peldaño con Ruleta Rusa. Y Rosalía se queda en la 2ª posición del Exámetro.
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1: BTS estrena el detrás de cámaras de su visita al Palacio Nacional de México. El material, que ya puede verse en las plataformas oficiales de la agrupación surcoreana, muestra momentos inéditos del recorrido de sus integrantes, previo a sus conciertos en la Ciudad de México. Es momento de escuchar a BTS en el primerísimo lugar del Exámetro.
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1: El Exámetro es producido por Saúl García. El guión a cargo de Hatsiri Durán. Dirección general, Jesse Cervantes. Todos los derechos reservados de MBS Radio. Yo soy Juan Carlos Nájera. Nos escuchamos en la próxima edición. Y recuerda, en todas partes, ponte Exa. Adiós.
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39: 2:31.
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12: 3:25.
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2: Iniciamos Estudio EXA. Bienvenidos, yo soy Lalo Zamora. A diferencia de otras, ella sí llegó temprano. Sí viene de buen humor y no nos va a funar si no nos sabemos su biografía. Una mujer cuya vida tiene más drama que una telenovela. Está más cotizada que un boleto de reventa y es tan diva que no necesita subir historias a internet para avisar que ya llegó a romperla. ¡Ella es Meli Pérez!
3: No sé por qué sospecho, raza, que no está hablando de mí. ¿Usted qué opina?
2: ¿De quién estoy hablando entonces?
3: No sé, ya lo descubriremos. Quédese en este programa para que usted también sepa a quién se refería Eduardo Zamora.
2: A ver, ¿llegaste temprano o no?
3: Sí.
2: ¿Vienes de buen humor?
3: Siempre.
2: Ok, si no lo sabemos, ¿tu biografía no nos funerás?
3: No, porque no me interesa.
2: Ok, ¿tu vida tiene drama como telenovela?
3: De vez en cuando sí.
2: Ok, ¿estás más cotizada que un boleto para el partido de la selección?
3: Sí, todos me quieren, pero no les alcanza.
2: ¿Y subes historias para avisar que ya llegaste?
3: Nunca, jamás.
2: ¿Y tampoco para lo que has comido o no?
3: Tampoco, jamás.
2: Pues, baby, el pozole ese que te tomas. Ese pozole debía instagramearse, baby, porque se veía que
3: estaba
2: brillaba
3: bien.
2: De lo lindo,
3: sí, lo sé, lo sé. Si usted quiere regalarme algo, olvídese de las flores. Usted, regáleme.
2: ¿Pozole?
3: Un pozole, exacto.
2: Oye, baby, pero tú sí eres experta en pozoles distintos tipos. Por ejemplo, te he visto comer pozole de camarón.
3: Ah, muy rico, ya no me has llevado, Eduardo, ¿eh?
2: Oye, pero el de hoy, ¿de qué era?
3: De marrano.
2: Oye, baby, ¿pero tú ves así como de malos bigotes que pidan pozole de pollo?
3: Según mi sapiencia, puede ser pozole de todo. Usted échele de lo que sea e invíteme y yo le ando probando su pozole.
2: ¿Y eres de las que le echan ahí mucha verdura?
3: Harta verdura.
2: ¿Qué le pones?
3: Pues se le pone rábano, cebolla.

0: cebolla y poquita lechuga o hay quien le...
1: Orégano.
0: No, el orégano es para el menudo.
1: Ay, entonces ¿qué le ponen?
0: Te hace falta en tu vida antojito mexicano, mijo, ¿eh?
1: Oye, yo me comí unas tostadas de pollo de la abuela.
0: Sí.
1: Que me la dejó con todo y joyas porque estaban bien grandes esas. Pero bueno, eso no es la nota, baby. La nota es que te saluda nuestro público de Los Cabos.
0: ¿Cómo estás, Ensenada?
1: Tijuana.
0: Te mando abrazos, Mexicali.
1: Nogales.
0: ¿Cómo está Lomochi?
1: Guasave.
0: Besos a Culiacán.
1: Durango.
0: ¿Cómo estás, Colima?
1: Torreón.
0: Bellísimo Puerto Vallarta.
1: Ciudad Victoria.
0: Aguascalientes.
1: Ciudad Acuña, baby.
0: Sigue pidiendo por nosotros, San Juan del Río, no te hagas.
1: Cuernavaca.
0: ¿Cómo estás, Tehuacán?
1: Acámbaro.
0: Acapulco de la vida y del amor.
1: Oaxaca.
0: Solo Veracruz es bello.
1: Mérida.
0: ¿Y qué tal en Ecuador?
1: Quito, Riobamba e Ibarra. Los queremos, los amamos y, bueno, no sé si allá haya un pozole tan rico como el que se acaba de comer Meli, pero si no lo hay, se las mando y ella se los cocina.
0: Si usted tiene oportunidad de visitar México, sobre todo para este Mundial de Fútbol que está a punto de iniciar nuestro país, los invitamos a Ecuador. Vengan, conozcan nuestro país y prueben nuestra gastronomía y sabrán que la Meli tiene razón cuando dicen que no existe nada mejor en el mundo que un buen pozole. Pero ya es mucho bla, bla, bla y tanto rollo marea. Mejor vámonos a la tendencia de la semana.
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1: Ritmo de Rafa FL es tendencia gracias a su enorme viralidad en TikTok, donde suma más de 150 mil videos creados por los usuarios para transiciones, bailes, tendencias de moda y blogs de viaje. El éxito se debe al uso de un sample nostálgico. Su base vocal utiliza la letra y la melodía de Colegiala. Esa de, ¿cómo dice?
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1: Esa famosa cumbia clásica original de los ilusionistas y popularizada globalmente por Margarita, la diosa de la cumbia.
0: ¡Y Caló!
1: Exactamente. Combinar un clásico latino tan reconocible con ritmos modernos fue lo que generó un impacto inmediato y nostálgico en la audiencia americana y europea. Rafa FL, cuyo nombre real es Rafael Calza, es un DJ y productor italiano de música electrónica, reconocido globalmente dentro de la escena de clubs por sus producciones enfocadas en los géneros techno house y Latin house. Con Ritmo logró fusionar la música electrónica con la calidez de los ritmos latinos. Escuchemos Ritmo de Rafa FL como la tendencia de la semana en Estudio EXA.

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1: 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Hace unos días, durante un concierto realizado en Montenegro con el que Ricky Martin dio inicio a la etapa europea de su gira, una persona arrojó gas lacrimógeno al escenario, lo que ocasionó una interrupción inesperada en el espectáculo, mientras los asistentes se alejaban del lugar y recibían atención. Como parte de las medidas de seguridad, Ricky y su equipo abandonaron de inmediato el escenario, mientras personal de seguridad y autoridades locales intervenían para controlar la situación y garantizar el bienestar de los asistentes. Aunque le recomendaron cancelar definitivamente la presentación, una vez que las autoridades informaron que el incidente había sido controlado y que el público podía regresar sin riesgos, Ricky Martin optó por volver al escenario y continuar con el concierto para cumplir con sus seguidores. Finalmente, a través de sus redes sociales, Ricky Martin compartió un mensaje dirigido a su público de ese país y les puso:
2: Montenegro, solo me voy a enfocar en la increíble energía que sentí viniendo de ustedes. Todavía sigo volando después de esa noche tan increíble cantando para ustedes. Mucho amor siempre y volveré.
1: Hasta el momento, las autoridades locales no han confirmado el arresto del responsable de esta mala experiencia. Ricky Martin mantendrá sin modificaciones las fechas programadas de su gira Ricky Martin Live, incluyendo sus próximos conciertos en Europa y otras presentaciones internacionales previstas para los próximos meses. Esta gira marca una nueva etapa internacional en su carrera y reúne algunos de los mayores éxitos que lo han consolidado como una de las figuras latinas más reconocidas a nivel mundial.
3: Oye, Montenegro es donde antes estaba la antigua Yugoslavia. Está entre, digamos que está pegado a Italia, separado por el mar Adriático.
1: Hace frontera con Serbia.
3: Croacia.
1: Con Croacia, por esa zona.
3: Ah, ok, ya yo ubiqué. Oye, entonces, Ricky Martin era famosísimo en esa zona, por supuesto, porque desde Living la Vida Loca es un artista internacional, ¿no?
1: El Ricky Martin es conocido hasta por los marcianos, baby. Él puede llegar, plantarse en un escenario y moverle así. Y tú dale, Ricky, muévete como tú sabes, papi.
3: ¡Es una bomba!
1: Es una bomba. Por cierto, vamos a escuchar la bomba. Es Ricky Martin y tú estás en Estudio EXA.

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1: Finalmente, la Audiencia Nacional de España ha dado la razón a Shakira al anular la multa impuesta con relación al impuesto sobre la renta de las personas físicas e impuesto sobre el patrimonio del 2011. En una sentencia en la que están solicitándole a la agencia tributaria y al Tribunal Económico Administrativo Central devolverle a Shakira alrededor de 60 millones de euros. Lo que pagó Shakira fue más de 55 millones de euros. Pero ahora el reclamo de su equipo es por 60 millones, al sumar intereses y pago de costas. La administración no acreditó que Shakira permaneció más de 183 días en España durante el 2011, como lo exige la ley en España a la hora de convertir un contribuyente en residente fiscal. Ante la afirmación de la administración de que Shakira tenía una relación sentimental con un residente español, el exfutbolista Gerard Piqué, el tribunal explica que en el 2011 no existía vínculo conyugal ni tampoco hijos menores residentes en España. Es decir, que no existía un núcleo familiar a efectos legales de una persona extranjera.

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21: Maluma nos presenta Tu Recuerdo, el primer sencillo de su nuevo disco Loco por Volver, con el que encontró su ancla emocional en las personas y los lugares más cercanos a su corazón. Al respecto, Maluma dijo:
22: digamos que este álbum fue terapéutico para mí. Volví directo a mis raíces.
21: Y es que en el 2024 nació su hija Paris. En el 2025 perdió a su querida abuela. Las emociones que vivió en este tiempo reorganizaron sus prioridades. Contemplar un atardecer junto a París lo conmovía tanto como antes lo hacían los gritos de una multitud en un estadio lleno, y comenzó a apreciar más los pequeños detalles y todo lo que lo rodeaba. Al respecto, Maluma dijo:
22: El nacimiento de París me quitó una venda de los ojos. Es como dejar atrás un personaje en el que trabajé durante muchos años. Lo construí y llegó el momento de dejarlo ir.
21: Claro, porque los pañales y la fórmula, parce.
22: ¿Cómo así?
21: Esta nueva claridad lo inspiró a mirar hacia casa y explorar sonidos ligados a sus raíces. La salsa que le gustaba a su abuelo, la música folclórica colombiana con la que creció y los ritmos que lo llevaron de Medellín al escenario global. Buscó a grandes figuras de la música colombiana para producir el álbum. Maluma, el hombre que volvió a encontrarse consigo mismo, y el niño de ceja levantada que aparece en la portada, dijo:
22: soy una persona feliz, pero me siento completo cuando estoy con mi gente. Sé que muchas personas que me escuchan sienten lo mismo. Eso también es un homenaje para ellas, para que se sientan cerca de su tierra cada vez que lo escuchen.
21: Hoy en el modelo reciente escuchemos Tu Recuerdo. Es lo nuevo de Maluma y tú estás en Estudio Exa.
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1: A Estudio EXA llega información no relevante, entretenida y muy divertida. Pero eso, ¿a quién le importa?
2: La historia de amor entre Harry Styles y Zoe Kravitz podría estar a punto de escribir un nuevo capítulo. Y es que dicen los enterados que llegarán al altar a finales de este año.
3: ¿Qué?
2: Aunque los detalles se mantienen en secreto, una persona cercana adelantó que están en los preparativos de su boda, que se llevará a cabo en Reino Unido durante la temporada navideña.
3: ¡Ay, güey!
2: Dicen que la ceremonia será muy íntima y que la lista de invitados será integrada únicamente por familiares y amigos cercanos.
3: ¡Cómo!
2: Para Zoe Kravitz, ese sería su segundo matrimonio. Ella estuvo casada con el actor Carl Guzman. ¿Qué? Y luego se comprometió con Channing Tatum.
3: ¡Cómo!
2: Pero el romance terminó en el 2024. En el caso de Harry Styles, esa sería su primera boda. Luego de años de romances mediáticos con figuras como Taylor Swift,
3: ¡ay!,
2: Kendall Jenner y Olivia Wilde. ¡Vivan los novios! Total, si las cosas no funcionan para Navidad, Zoe siempre podrá llamar de vuelta a su ex Channing Tatum para que le baile en el recalentado de Año Nuevo. En fin, ¿a quién
4: le importa?
2: A tan solo unos días de su presentación en Oaxaca, Kenia Os canceló su show, dejando a decenas de fans molestos al no publicar un mensaje para explicar los motivos.
3: ¡Ay,
2: sus fans no tardaron en reaccionar y algunos incluso le reclamaron directamente,
3: ay,
2: pues ya tenían reservados hospedajes y vuelos para verla. De manera oficial, se dijo que la cancelación ocurrió debido a complicaciones ajenas. Sin embargo, han surgido especulaciones sobre posibles temas logísticos relacionados con el auditorio Guelaguetza, que era donde se iba a presentar.
3: ¡Ay, güey!
2: Dicen las malas lenguas que en Oaxaca lo único ajeno al artista terminó siendo sus propias ganas de subirse al escenario. ¿Será?
3: ¿Qué?
2: En fin, ¿a quién
4: le importa?
5: Gran polémica la que causó el show que Fito Páez ofreció hace unos días en el Movistar Arena de Buenos Aires. En el marco de su gira Sale el Sol. Y es que Fito decidió interpretar completamente los 25 tracks de su más reciente álbum Novela.
3: ¡Cómo!
5: Esto causó evidentes molestias en buena parte del público, que perdió la paciencia y comenzó a abuchearlo. Videos compartidos en redes sociales muestran a algunos asistentes distraídos, mirando sus celulares o levantándose para buscar comida o bebida, mientras Fito y su banda interpretaban su Novela de principio a fin.
4: ¡Ay, no, ma!
5: ¿Y todo esto por qué? Pues porque Fito quería despedir las canciones de su disco Novela.
3: ¿Qué?
5: Pues al día siguiente lanzaba su nuevo disco Shine. Una vez que terminaron de sonar las 25 canciones que componen Novela,
4: ¡ay, no, ma!
5: Fito Páez empezó con sus grandes éxitos.
3: ¿Qué?
5: Fito, visiblemente molesto, se dirigió al público y les dijo:
6: los quiero escuchar allá atrás. Silbaron muchísimo. Ahora a cantar. ¡No te escucho, man!
4: ¡Ay, güey!
5: Lo cierto es que del total de los 38 temas que tocó, 25 correspondieron a su último disco.
4: ¡Ay, güey!
5: Y los otros 13 fueron sus grandes éxitos de toda su discografía. En redes sociales, una espectadora bien emperrada se quejó.
7: ¡Un papelón! ¡Nos encajó todo su nuevo disco! Hace una hora que estamos escuchando temas que no conozco y no tengo ganas de escuchar. Mis tres hijos vinieron a ver a Fito y sus canciones. No saqué entradas para ver esto. Quiero que me devuelvan mi plata. Y encima todo el tiempo que perdí en un miércoles de venir hasta acá. ¿Vos sos boludo, Fito? ¿Qué te crees?
4: ¡Ay, güey!
5: El retraso en el horario del inicio del espectáculo también generó malestar entre el público.
4: ¡Ay, güey!
5: Otro usuario más emperrado que la anterior señora dijo:
3: ¿qué?
6: Nunca vi tanta gente irse en medio de un show. Empezó hora y media más tarde.
5: Y es que el concierto debía comenzar a las 9 p.m. Varios usuarios también señalaron que esto afectó a aquellas familias que viajaron desde diferentes zonas del interior del país para ver el espectáculo.
0: ¿Qué?
5: Luego Fito Páez publicó en su Instagram un balance de lo ocurrido y le puso:
6: nunca voy a olvidar esta noche, ese concierto, me sentí más vivo que nunca, amor, rabia, relajo, energía, pelea callejera, espectáculo, antropología porteña, el mundo vibrante, dopaminas y endorfinas en pugna y en abrazo perpetuo. Me encanta Buenos Aires porque eres re loca y re zarpada.
3: ¡Ay, güey!
5: Al final Fito logró transformar un concierto de rock de 100 lucas en una reunión de consorcio obligatoria un miércoles por la noche. En fin, ¿a quién le importa?

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1: Tras su etapa sentada en el cine, Ariana Grande anuncia su octavo álbum de estudio, Petal, producido y coescrito por ella misma, con el que marca su regreso a la escena musical. En los últimos años, Ariana Grande dio un giro significativo hacia el cine al integrarse al elenco de Wicked, donde interpretó a Glinda. A esto se sumó su participación en la comedia Fucker in Law. Estos proyectos la reposicionaron en el radar de Hollywood, abriendo una nueva etapa en su carrera creativa en la que ha equilibrado su identidad como estrella pop con su desarrollo como actriz. La información que se tiene sobre Petal aún es limitada. El disco verá la luz en medio de la gira Eternal Sunshine Tour, que comenzará el 8 de junio en Oakland, California, y se extenderá hasta el 1 de septiembre en Londres. Ariana Grande describe Petal como...
2: algo lleno de vida que crece entre las grietas de algo frío, duro y difícil.
1: Esto apunta a un tono emocional, pero también luminoso dentro de su discografía. Petal contará con 12 canciones y se estrenará el próximo 31 de julio. Los fans ya pueden preguardar Petal en LP estándar, CD y cassette, además de una edición en LP exclusiva en doble cassette. Su primer sencillo, Hate That I Made You Love Me, está disponible en 2 versiones en vinilo de 7 pulgadas, además de 2 ediciones en CD y 2 en cassette. Hoy en el modelo reciente, escuchemos Hate That I Made You Love Me, que es lo nuevo de Ariana Grande. Tú estás en Estudio EXA.

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2: Se nos termina el tiempo. Un placer compartir esa hora con ustedes. Y para despedirnos, la reflexión de hoy es simple. No importa cuántas páginas pasemos, cuántas historias terminen o cuántas tormentas tengamos que cruzar, la vida siempre nos dará la oportunidad de volver a empezar con más brillo. Muchas gracias a nuestra flamante productriz y locutriz, Meli Pérez.
3: A brillar como diamantes, no nos queda otra, como bien dijo Rihanna en su santa palabra.
4: Shine bright like a diamond.
3: Exacto. Raza, el verano ya llegó. ¿A poco no es tan fácil ser feliz como eso de salir afuera y sentir el calorcito? Ya, con eso uno es feliz. Por cierto, si usted quiere estar más feliz, pues ya se sabe la fórmula.
4: ¿Cuál, baby?
3: Vaya a las plataformas digitales de streaming y escuche nuestro podcast aquí en...
5: ¡No importa!
3: Puede compartirlo con quien quiera, pues también para que le comparta brillo y felicidad.
2: Queremos invitar a todos nuestros amigos para que si nos mandan un screenshot o un testimonio de que nos están escuchando en cualquier ciudad, pues se los compartimos en nuestras redes, ¿no? Mis redes sociales son Lalo Zamora 3-bajos y el tuyo, baby.
3: Melidística con K.
2: O sea que si yo te mando algo ahí de que te estoy escuchando, ¿me vas a publicar en tus redes?
3: Sí, porque como yo casi no tengo tiempo de publicar algo mío, pero no crean que es desinterés, sino harto trabajo y no es queja, los comparto. Usted hágame el contenido, yo le presto la plataforma.
2: Va, igual yo. Así es que si nos mandan, yo con gusto, con todo el gusto del mundo, de la ciudad de la que nos estén escuchando, les mandamos un saludo en el siguiente programa y lo compartimos en nuestras redes. Ojalá que sean muchos para llenar en redes sociales de tanto contenido, ¿ok? Bueno, les mandamos un fuerte abrazo. Yo soy Lalo Zamora.
3: Yo soy Meli Pérez.
2: Adiós.
3: Bye.
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3: Y lo que ustedes estaban esperando, pues ya se hace presente en esta frecuencia y en este concepto titulado Rock en Exa. Soy Gabriel Ochoa, muchas gracias por estar con nosotros, por acompañarnos en esta hora completa de puro rock en español, rock en el idioma de Cervantes. Soy Gabriel Ochoa, quien les da la bienvenida y quien agradece nuevamente que nos escuchen a través de la radio tradicional, a través de alguna aplicación, a través de la aplicación de XFM, que es completamente gratuita y que además de escucharnos pueden ver una infinidad de contenido que hemos preparado para todos ustedes. Y bueno, en este programa de Rock en Exa tendremos por ahí algo de Caifanes, también tendremos una entrevista con Ana Sof, también escucharemos algo de lo nuevo de Zoé, si nos da tiempo también por ahí, algo de los fabulosos Cadillacs. Y bueno, para arrancar rápidamente este programa, pues déjenme comentarles que un 27 de mayo, pero de 1989, en esta bendita ciudad y en el bendito, pues digamos, en la bendita delegación Coyoacán, de aquí de la Ciudad de México, para los que no conocen, pues bueno, la delegación Coyoacán es bellísima, tiene esta onda pues muy colonial. Para aquellos que viven en alguna otra parte de la República Mexicana, les recomendamos ampliamente que se lancen cuando vengan a la Ciudad de México a conocer lo que es la delegación Coyoacán. Pero bueno, en ese lugar, un 27 de mayo, pero de 1989, hay un lugar que se hace llamar el Hijo del Cuervo y que, ojo, todavía sigue funcionando, ¿eh? O sea, imagínense la cantidad de años de este lugar tan emblemático para el rock en español. Pues bueno, en ese lugar de ahí del Hijo del Cuervo en Coyoacán, pues resulta que un 27 de mayo pero de 1989 la banda de Ciudad Satélite llamada Café Tacuba daba su primera presentación, que en realidad fueron dos, y que la mayor parte de la gente que estaba ahí eran los familiares de la banda. Fue el primer concierto que dio Café Tacuba 1 y 2 ahí en el Hijo del Cuervo en Coyoacán, que todavía sigue abierto. Fue su primera presentación de esta bandotota mexicana Café Tacuba. 37 años ya de vida de esta gran banda que nos ha regalado momentos increíbles y que nos ha regalado también las canciones más bellas que hay en el rock en español, junto con las del Tri, junto con las de Caifanes y también por ahí de Zoé. Canciones bellísimas como Eres y también otras tantas que nos han dado. Pero también hay que recordar cómo se unieron estas bandas, porque bueno, tanto Joselo como Rubén estaban en la misma universidad, compartían de repente cassettes, se conocieron. Rubén ya tenía una banda por ahí que se llamaba Tora Tora, que hacía, digamos, que algunos covers de algunas bandas conocidas. Ya por ahí presentaba también con Tora Tora esta canción de Las Persianas, y bueno, se juntan, hacen su propia banda, invitan al otro hermano también de Joselo, también invitan a Meme del Real, y nace esta bandotota mexicana llamada Café Tacuba. Pero bueno, para festejar el cumpleaños de esta gran banda, gran banda, que tiene dos acústicos, dos unplugs, y que ha hecho de verdad todos los escenarios sabidos y por haber en toda la República Mexicana Café Tacuba, y para festejar sus 37 años de vida, pues qué mejor que dejarles esta gran canción llamada Las Persianas. Ellos son Café Tacuba y así celebramos un año más de vida de esta bandotota mexicana. Soy Gabriel Ochoa, arranca Rock en Exa.

Estamos de vuelta en Rock en Exas, soy Gabriel Ochoa y como todos ustedes saben, pues desgraciadamente hace algunos días pues nos llevamos la maldita noticia de que, bueno, nuestro queridísimo músico, guitarrista mexicano, argentino, pero es más mexicano, porque como decía Chavela Vargas, los mexicanos nacen donde les da la gana. Y bueno, este gran guitarrista mexicano, pues también argentino, pues desgraciadamente nos comentaron por redes sociales, salió un desplegado donde desgraciadamente tuvo un accidente cerebrovascular, tuvo un derrame cerebral. Y bueno, su hija nos comentaba también en redes sociales que pues está en terapia intensiva, está estable con un estado crítico pero estable, y bueno, que están haciendo todo lo debido para mantener a Alejandro Markovich en perfectas condiciones. Desde aquí le mandamos un fuerte abrazo no solamente a su familia sino también al mismo Alejandro y a todos los que somos fans de esta bandotota mexicana. Les mandamos un fuerte abrazo porque sí es de los mejores guitarristas que tiene este país. Y que ojo, dentro de las curiosidades que tiene Alejandro Markovich es que no solamente también hizo carrera con Caifanes, también ha apoyado como productor a bandas como Estrambóticos, los mismos de Santa Sabina, otras bandas por ahí también ha hecho grandes colaboraciones también. Y bueno, es un tipo que ha trabajado infinitamente dentro del rock en español y dentro del rock mexicano. Obviamente su guitarra es fundamental dentro del rock y bueno, como todos ustedes saben, pues desgraciadamente esta noticia se dio. También nos comentaron en redes sociales que, ojo, esto sí es de verdad serio, porque en ningún momento, para aquellos que somos fans y que seguimos no solamente la página oficial de Caifanes o la misma página oficial de Alejandro Markovich o los grupos que hay de esta banda mexicana, pues sí, no están pidiendo ningún tipo de donativo, se los aclaramos, y ya lo aclaró también la hija, lo aclaró también la familia, no están pidiendo ningún donativo, así que no caigan en estas trampas, porque siempre habrá gente que se aproveche de este tipo de situaciones. Pero la familia de Alejandro Markovich comentó que no están pidiendo ningún tipo de donativo, que él se encuentra en terapia intensiva, estable, pero en terapia intensiva, está en coma, y bueno, pues esperemos que se recupere pronto, y desde aquí le mandamos toda nuestra fuerza y todo nuestro cariño. Y no solamente eso, también dejo comentarles, pues uno de los grandes discos donde podemos escuchar plasmada su bellísima guitarra de Alejandro Markovich, pues es en este gran disco llamado El Silencio, que un 29 de mayo, pero de 1992 salía a la venta este gran disco llamado El Silencio, considerado por muchos como el mejor disco del rock mexicano. Pero bueno, un 29 de mayo de 1992 salía a la venta este gran disco llamado El Silencio, y que tenía muchas, muchas cuestiones alrededor, donde una canción como Nos Vamos Juntos se la dedicaba Saúl Hernández a todos los integrantes de la banda, se la había hecho para ellos. También Alejandro Markovich aquí había escrito una canción que se llama Estás Dormida, y bueno, hay muchas, muchas cosas detrás de este gran disco. Cuando fueron a filmar el video del Nubes allá en San Cristóbal de las Casas, pues fueron testigo de una cuestión muy, muy extraña, porque ellos iban a grabar el video, resulta que se dieron cuenta y se toparon con un velorio de un niño. Entonces para ellos fue también impactante ver cómo la misma canción dice vamos a dar una vuelta al cielo, y de repente se topan cuando están filmando este video con este tipo de situaciones allá en San Cristóbal de las Casas, que como todos ustedes saben, pues es una situación muy diferente a la que normalmente vemos en la Ciudad de México en un velorio, es muy, muy diferente. Y bueno, hay detrás de este disco grandes, grandes historias, grandes cosas y también grandes canciones. Y entre ellas, una de las grandes, grandes canciones que tiene esta banda de rock mexicano, pues es simplemente No Dejes Que. El Silencio, lanzado un 29 de mayo de 1992. Y con esto nos vamos a ir, deseando, por supuesto, la pronta recuperación de nuestro queridísimo Alejandro Markovich. Y también la banda sigue dando muchos conciertos por toda la República Mexicana. Este fin de semana andarán en la Ciudad de México, también seguirán conciertos en el GNP, para que estén muy atentos. Y bueno, así es como pues celebramos el nacimiento de un disco que salió en 1992, El Silencio, y también deseamos la pronta recuperación de nuestro queridísimo Alejandro Markovich. Y bueno, esto es No Dejes Que. Ellos son Caifanes y ustedes están escuchando Rock en Exa.

Estamos de vuelta en Rock en Exa, soy Gabriel Ochoa y pasando con los cumpleañeros de discos, pues también déjenme comentarles que un 26 de mayo, pero de 2004, la banda de la Ciudad de México, conocida simplemente como Molotov, qué bandotota, la neta, es que también le mandamos un fuerte abrazo aquí a Tito y que lo he visto por ahí caminando, en la colonia Roma y en Anzures, por ahí me ha tocado verlo estos últimos días, si él se la pasa por ahí desayunando y comiendo, lo veo perfectamente bien en las mañanas, Tito Fuentes caminando ahí por la colonia Roma y parte de la Condesa y también por ahí algo de Anzures. Ya van 3-4 ocasiones que me lo encuentro. No lo he querido saludar porque, bueno, sé que va con una persona caminando, entonces prefiero mejor no molestarlo, pero lo he visto bien. Y bueno, déjenme comentarles que un 26 de mayo, pero de 2004, Molotov presentaba su cuarto disco de estudio llamado Con Todo Respeto. Un disco que agarraba en ellos diferentes canciones, como lo dice el disco Con Todo Respeto, canciones tributo. Ellos hicieron sus versiones. Pero ¿cómo fue esto? Pues resulta que se pusieron de acuerdo y cada quien pues propuso algunas canciones que le gustaran mucho, que las se fueran a su casa, que las rehicieran a su manera, y después ya cuando se juntaron para presentarse entre ellos las canciones, pues fueron a votación, vamos a poner esta, por esta, y así fue como surge Con Todo Respeto. Cada quien escogió algunas canciones para hacer este disco tributo, pues a manera también como de un poquito de sarcasmo, no de burla, sino de sarcasmo de estas canciones, porque muchas ocasiones los que nos gusta el rock, a veces estamos nada más, no sabemos inglés y estamos guaguaguachando, como por ahí dicen, ¿no? Pero bueno, ellos hicieron su versión en español de varias canciones por ahí, por ejemplo, como la canción esa de Amadeus, pero ellos le pusieron Amateur, de esta gran banda llamada Falco, y así otras tantas más, que se dieron cita para este gran disco, que después el disco se reeditó en 2005, años después, con una canción también dedicada al hoy, pues desgraciadamente ya fallecido Jorge Vergara, ex dueño también de las Chivas Rayadas del Guadalajara.

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0: pausa y regresamos. 521.
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22: 528
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24: Estamos de vuelta en Rock en Exa, soy Gabriel Ochoa y como les había comentado al principio de este programa, pues nos acompañó en esta semana una gran chica talentosísima y que de verdad a mí me dejó con la boca abierta por su gran capacidad, no solamente en composición sino vocal y también el orgullo que nos está haciendo sentir, porque bueno, ya les comentará ya ahorita en la entrevista que tuvimos con ella esta semana qué grandes noticias nos dio Ana Sof. Y bueno, es una chica que para los que no la conocen, canta de verdad bellísimo, que está surgiendo, lleva ya algunos años en la escena musical, pero que apenas con esta pequeña trascendencia que lleva en estos pequeños años, ya la está haciendo en grande, porque bueno, la noticia que nos trae de verdad es de verdad de orgullo, no solamente para los que somos fans de la música, sino para los que somos fans en general del arte y también del talento mexicano, pues de verdad que es un orgullo todo lo que está haciendo Ana Sof en la escena musical. Y bueno, ella es Ana Sof, que estuvo con nosotros aquí en la cabina de Rock en Exa. Continuamos.
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24: Estamos de vuelta en Rock en Exa, soy Gabriel Ochoa y lo que les había comentado al principio de este programa, pues tengo el honor, el placer y el gusto de tener aquí en esta cabina de Rock en Exa talento 100% mexicano y de mucho, mucho orgullo, porque nos trae unas noticias muy, muy buenas. Ana Sof, bienvenida. Gracias. A Rock en Exa.
25: Gracias, Gabriel, por el espacio y por esta presentación tan bonita.
24: No, al contrario, es que de verdad este lugar es de ustedes, Rock en Exa, siempre lo he comentado, ustedes son los que hacen la música. Uno es únicamente el camino, el medio, pero ustedes son realmente los protagonistas y principalmente porque yo siempre lo he dicho, el trabajo más noble que hay en este mundo tanto son como los escritores y los poetas, pero también los artistas, porque trabajan con el sentimiento.
25: Bellísimo.
24: Y no cualquiera. Y es muy complicado. Exacto, no es fácil y no cualquiera se desnuda, se abre. Pero bueno, vamos a empezar por donde se debe. Y yo creo principalmente que la carrera de Ana Sof, que ha sido meteórica, porque realmente ahorita con lo que... Yo quiero que tú seas la que cuente toda esta historia que viene, porque es muy buena. Pero no solamente eso, sino que además de ser cantante, también eres compositora. Y saltaste de un momento a otro decir, estas son mis canciones, aquí están para ustedes los cantantes, pero yo quiero cantarlas.
25: Sí, eso ha sido todo un viaje, la verdad. Yo, justo como dices, empecé escribiendo para otros artistas. La verdad, muy feliz, a mí me encantaba eso y me encanta, todavía lo sigo haciendo. Pero sí hubo un punto en el que las canciones que estaba escribiendo ya yo decía, esto es mío, o sea, esto lo tengo que grabar yo. Y pues así inevitablemente se dio el yo tener mi propio proyecto musical, que es Ana Sof. Y bueno, el resto, o sea, ya he sacado dos discos, la verdad que estoy muy contenta. El último que saqué se llama Preciosa y es un disco como, pues yo diría pop indie, la verdad, pero ahí hay sus tres cancioncitas más rock, porque el rock siempre ha sido parte de mí. Y bueno, ¿qué más te cuento?
24: No, es que ya, yo siempre te quiero preguntar esto porque he tenido la oportunidad de hablar con otras personas y les decía a los mismos músicos, cuando escuchan sus letras en voz de otro cantante, otro grupo, además yo creo que me imagino que se sienten bien, pero también de repente dicen, híjole, me la hubiera quedado para mí, ¿no? No sé.
25: Nunca me ha pasado, ¿no? Eso, la verdad. No, como que no, yo no soy muy celosa con las canciones. ¿Cómo hago diario canciones? O sea, es algo que de verdad me voy a ir muy, muy, tal vez muy presumida, pero eso hago diario. Yo
24: es tu trabajo, o sea.
25: Tuve una época que hacía de 2 a 3 canciones diarias. O sea, ahorita ya estoy más relax, la verdad. Pero sí hago muchas, entonces he aprendido a soltarlas y a que si nace una increíble, pero tiene que tomar un camino, pues luego llegará una que es correcta para mí y así otro para
24: otro. ¿O has guardado alguna que digas, no, esta la quiero para mí, esta no, esta sí la quiero para mí?
25: No, nunca, nunca, no me ha pasado, la verdad.
24: Oye, y ahora que bueno, que empezaste con estos discos y que haces tu propia música para ti misma, que es algo que que notamos y que nos gusta mucho, porque no estás haciendo música
0: por un convenio, por un tratado, por un contrato, sino haces música para ti. Y eso es la raíz de los músicos y de los compositores. Sí. Primero escribir para uno.
25: Claro.
0: ¿No?
25: Sí. No, sí, es rascarte las heridas muchísimo. Es tal vez mirar hacia adentro de una manera un poco peligrosa de repente. Y pues mostrarle al mundo, o sea, eso que sientes, porque hay mucha gente que luego puede relacionarse con eso que los artistas sentimos, que al final son sentimientos que lo siente todo el mundo, o sea, no son exclusivos de nosotros, ¿verdad? La tristeza, el amor, la pasión, el desamor, o sea, todas estas cosas las vive todo el mundo.
0: Y que a lo mejor nosotros tomamos la letra de otra forma, ¿no? Uh-huh. A lo mejor tú se la escribiste a tu mamá, a tu papá, a algún amigo, a alguna amiga, y nosotros a lo mejor lo hacemos pensando en el amor, pensando en, no sé, en otras cosas, en el momento, ¿no? Y que es cuando uno se hace, como yo siempre lo he dicho, hasta no lo agarramos, lo aprendemos de aprender de agarrar, perdón, de aprender, ¿no?
25: Ok, ya.
0: Entonces, en ese momento es cuando es nuestra música y deja de ser tuya.
25: Total, a mí eso me encanta pensarlo, que cuando yo saco una canción ya no es mía, o sea, ya es de quien decide escucharla a diario, de quien me sigue en Spotify, en Apple Music, en todas las plataformas, y ahí escucha mi música, ¿sabes? O sea, de las personas que la hacen parte de su día a día.
0: Y que además eres una cantante y compositora muy abierta, porque no te encierras en un solo género. Hay una canción específica que me gustó mucho porque tiene esta onda como de son cubano.
25: Ay,
0: por ahí, a mí sí hay algo que me encanta.
25: Te puedo contar esa historia si quieres.
0: Por favor.
25: Esa canción nació y es parte de mi álbum Preciosa, que está inspirado en puras mujeres. Y justo es una canción que, no sé, bueno, tú ubicas, obviamente, yo creo, Gracias a la Vida, de Mercedes Sosa, que la escribió otra gran mujer que se llama Violeta Parra.
0: Exacto.
25: Y esa es una de mis canciones favoritas. Y justo haciendo este álbum yo dije, necesito hacer canciones que yo quiera escuchar, ¿no? Como que yo necesite escuchar. Entonces dije, pues quiero hacer una canción inspirada en esa canción. Y de ahí saqué como la idea para la letra, ¿no? Como de agradecer las cosas pequeñas que a veces se nos olvida. Pues sí, entre tanto caos, entre el estrés, entre muchas cosas, se nos puede olvidar que también somos muy afortunados. Y entonces el sentimiento de agradecer es para mí algo muy importante. Y lo saqué de esa canción, esa inspiración. Pero también dije, bueno, necesito que suene diferente, ¿no? Para no copiarme la canción. O sea, quiero hacerla a mi manera. Y para mí agradecer también es un acto como de, no sé, de no quiero decir de rebeldía, pero sí un poco, porque es como rebelarte ante el mundo que de repente ve todo muy triste y muy desgarrador. Entonces el agradecer las cosas bonitas y así, dije, eso es para bailar. Y de ahí también saqué la idea de hacer el son cubano, pues, o sea, como más inspirado en ese tipo de música que te hace bailar. Y nació esta canción que se llama Que me perdone la vida.
0: Y es bellísimo porque tiene una cadencia que entre que baila la canción, entre la nostalgia, entre el optimismo, uh-huh, y no te deja ni irte para un lado ni para otro. Estás en esa parte como en medio de decir, sí es cierto, pero me entristece, pero es cierto. O sea, uh-huh, es una dualidad increíble. Y lo que vemos en tu música es eso, que no te cierras a ningún género.
25: Sí, no, yo hago lo que yo quiera. O sea, ese día en el estudio me meto y digo, ay, hoy quiero hacer esto. Va, pues ni modo.
0: Escuchar un disco de Ana Sof es una catarsis, sí, porque empiezas con un género, te vas a otro y terminas como en esa paz, tranquilidad, mm, en ese limbo donde dices, vamos por el siguiente.
25: Ay, ya, mamá, gracias. Sí, la verdad, soy una persona muy de álbum, como te digo, y no solo de escucharlos, sino también de hacerlos. A mí me gusta pensar en un concepto, me gusta elegir sonidos, y a pesar de que, sí, por ejemplo, en mi álbum pasado en Preciosa, sí hay este son cubano y hay un bolero y hay algo más, más rock y hay algo mucho más pop, sí, pero todos tienen un sonido muy similar, o sea, se siguen sintiendo como
0: es una historia, es un hilo conductual cada canción.
25: Entonces, bueno, sí, los invito a que escuchen ahí mi álbum Preciosa.
0: Y no solamente Preciosa, sino lo que nos estás trayendo este día, sí, que también lo escuché, y qué honor. Me imagino que además de que te has de haber sentido muy feliz con esta invitación y con este logro, pero también es un logro y un reconocimiento a tu talento.
25: Ay, sí, no manches.
0: Cuéntanos, yo nada más voy a decir Cranberries.
25: Cranberries, ok, bueno. Pues miren, tuve el honor gigante de ser parte de la remasterización de Everybody Else Is Doing It So Why Can't We, hablando de grandes álbumes de la música. Este año cumplió 33 años de haber sido lanzado por primera vez y soy parte de una nueva versión en español de Dreams con The Cranberries. ¡Es una locura!
0: Por eso les decía al principio de este programa, es un orgullo realmente que nuestro talento mexicano volteen a verlo y lo inviten a hacer este tipo de cosas. Porque ya quedó tu voz plasmada por la eternidad, ¿eh? Sí. Y va a haber mucha gente, no solamente de este país, sino de otros países que digan, a ver, ¿qué? Vamos a escuchar, ¿no? Y también me imagino que es una gran responsabilidad.
25: Muy grande, sí, sí, pasaba por mi mente de todo, ¿eh? Miedo, síndrome del impostor, muchísimas preguntas, pero bueno, el día de hoy es una realidad, está afuera ya el disco, de hecho el track de Dreams es el número 33, que se me hace muy mágico, no sé si lo hicieron a propósito, pero...
0: Pero es una muy buena canción, o sea,
25: claro.
0: Puede ser el 33 o el 4, el 5, el 10.
25: No, lo digo porque es padrísimo que sea el 33, porque se cumplen justo 33 años, y son 33 canciones en el álbum.
0: Muchas coincidencias.
25: Y el 3 es de mis números favoritos, o sea, es una... Yo lo veo todo así muy...
0: Compra un billete de lotería número 3, cómpralo.
25: Uy, sí debería, el 3 y el 7 son mis números de la suerte.
0: Oye, ¿cómo fue esta invitación? Y me gustaría saber qué fue lo que te... ¿Cómo te invitaron? O cómo, ¿cómo fue esta participación? ¿Y qué sentiste la primera ocasión que escuchaste la canción? Ya terminé.
25: Ya con mi voz. Bueno, me...

0: de Linger y de Dreams en español. Y que pues les habían mandado muchas propuestas y sí, que mandaron mi nombre y a ellos les encantó mi proyecto, les encantó pues mi voz y quisieron que yo formara parte de esto. Entonces me pidieron así de, pero esta semana mándalo ya. Yeah. Y yo, ah, ok, sí, yo estaba de viaje y lo mandé, lo grabé en Madrid de las voces y estuvo irreal haber escuchado la voz de Dolores O'Riordan en los audífonos mientras yo grababa. Escuchar los tracks originales es música que está grabada muy distinto a como estamos acostumbrados a grabar la música hoy, entonces es un feeling increíble que yo nunca había sentido. Y bueno, grabé los demos, los mandamos, les encantó, dijeron sí, vamos con Dreams. Y cuando yo escuché ya el master, o sea, lloré de una manera que he llorado pocas veces en mi vida, la verdad. Pues es que The Cranberries es una banda con la que yo crecí.
1: No, y que además me imagino que has de haber dicho, no me estoy equivocando, voy por buen camino.
0: Claro, sí.
1: No, es cuando
0: uno fue una dice, señal.
1: Exacto, es un sí. tipo de cosas que uno necesita en su carrera para despertarlo y decirlo, vas bien, o sea, sí, ¿qué más sí. quieres? Vas bien.
0: Yo, ¿no? Después de una colaboración con The Cranberries, no puedo flopear. O sea, tengo que seguir echándole todas las ganas. Ya vamos puro para arriba.
1: Y es que no, yo lo voy a decir así, pero no cualquiera. O sea, no es así de, ay, vengas a hacer una canción.
0: No, fui muy afortunada, fui muy afortunada, la verdad, de que ellos hayan pues tenido acceso a mi proyecto, ¿no? Que ellos pudieran escucharlo, eso no cualquiera tiene la oportunidad y me siento súper honrada. Es de las cosas más increíbles que me han... No, la más, definitiva. La cosa más increíble y sin duda el honor más grande también que he tenido.
1: Oye, y bueno, a ver, ya salió esta canción, ya está en redes sociales, ya la pueden escuchar completamente. También, obviamente, preciosa. Pero ¿qué más sigue para la carrera de Ana Sof?
0: Bueno, estén pendientes porque justo voy a sacar nueva música en junio. Se viene. Uh-huh. Nueva musiquita, entonces ahí estén pendientes. Y bueno, yo espero este año estar tocando bastante. Ahí también en redes, estoy como @AnaSof y ya, y me pueden seguir para cositas, pero yo estoy planeando mucho cantar en vivo este año.
1: Oye, Ana Sof, me gustaría que para la gente de Rock en Exa le presentes este sencillo para que escuchen y vean de lo que estamos hablando.
0: Ay, me encanta, o sea, la van a poner.
1: Sí, ahorita. Por supuesto.
0: ¿Cómo? Ok, bueno, hola, yo soy Ana Sof y toda la gente que nos está escuchando acá en Rock en Exa, los invito a amar esta nueva versión de Dreams en español con The Cranberries.
1: Perfecto. Ana Sof, muchas gracias por esta entrevista y esta casita, este pequeño espacio siempre va a estar abierto para tu
0: talento. Gracias, Gabriel. Gracias, de verdad.
1: Ella es Ana Sof, aquí en Rock en Exa.
0: Yeah.

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Y desgraciadamente, todo lo que inicia tiene un fin. Y el fin de Rock en Nexa, al menos el de esta emisión, pues ya está por darse. No sin antes agradecerles que nos hayan sintonizado, escuchado, acompañado en esta hora completita de puro rock en español. Rock en el idioma de Cervantes, como se debe escuchar, con el idioma de la casa. Y bueno, ya para despedirnos, pues déjenme comentarles que un 27 de mayo, pero de 1992, la banda argentina llamada Los Fabulosos Cadillacs nos presentaban su sexto disco de estudio llamado simplemente El León. Un gran disco, porque bueno, vino a romper también mucho de los estereotipos que teníamos, tanto con la música argentina, tanto con la música latinoamericana, porque de verdad escuchamos a unos Cadillacs brutalmente increíble. Venían canciones como Siguiendo la Luna, Manuel Santillán, El León, que le daba título al disco, La Gitana, y obviamente la canción con la que nos vamos a despedir, Carnaval Toda la Vida. Un disco que de verdad fue impresionante, porque la edición en vinil de ese disco, desgraciadamente, solo se vendieron 500 copias. Es decir, fue muy limitada. Actualmente lo podemos conseguir, me imagino, por ahí ya alguna copia pues más renovada. Pero de la original solamente se vendieron 500 copias en su versión vinil. Y desgraciadamente todo esto fue por la revolución del CD, que en esos momentos empezaba a pegar brutalmente por todo el mundo. El vinil empezaba a desaparecer igual que el cassette, y el CD comenzaba a apoderarse del gusto de toda la gente, porque era más barato, era más cómodo, más práctico. Aunque bueno, siguen estando vigente casi todos, el CD ya ahorita casi no tanto, pero bueno, hay mucha gente que vende CDs, y yo les recomiendo de verdad que traten de conseguir, si son fans de la música, yo lo que hago, y se los comparto, es que trato de conseguir el CD, el vinil y el cassette. Y hay hasta ocasiones en que he tenido la fortuna de comprar el minidisco, o hasta el cartucho de estas cassettes grandotes antiguisísimos. Pero bueno, yo les recomiendo que si son fans de cualquier banda, traten de conseguir su disco favorito en todos los formatos, porque de verdad se escuchan muy diferentes, ¿eh? Yo soy más fan del vinil y del CD, se los digo plenamente. Y me encanta mucho el formato en cassette, me fascina tener en mis manos los cassettes. No soy fanático de los cassettes, pero me gusta mucho el formato de CD y también de vinil. Pero bueno, ya para despedir este programa, pues vamos a dejar esto de los Cadillacs, que un 27 de mayo, pero de 1992, nos presentaban su sexto disco de estudio llamado El León. Esto es Carnaval Toda la Vida. Muchas gracias por habernos acompañado en este Rock en Exa. Soy Gabriel Ochoa, quédense con toda la excelente programación que tiene Exa FM para todos ustedes. Y bueno, con esto nos vamos a despedir, los Fabulosos Cadillacs. Soy Gabriel Ochoa. Esto fue Rock en Exa. Hasta la próxima.

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